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Bueno, 2, 3, probando, micrófonos. Hola, ¿qué tal? Muy buenas tardes, buenas noches a toda la bonita audiencia que escucha Radio Recuerdos de mi tierra.net. Ya llegamos, ya estamos por aquí con los micrófonos y controles de esta bonita estación, con ustedes transmitiendo desde la ciudad de Albuquerque, Nuevo México, para el mundo mundial, hasta donde alcance la señal de la magia del internet. Mi nombre es Manuel Moreira, por aquí con ustedes en este lunes, inicio de semana, lunes 25 de mayo del año 2026, aquí en este pequeño espacio que tenemos para toda la bonita audiencia que se conecta día a día aquí a su casa, Radio Recuerdos de mi tierra.net, donde sí lo complacemos con sus canciones y mandamos sus saluditos al aire. Conéctese, dígame, coménteme, platíqueme usted dónde me está escuchando, qué canción le gustaría escuchar o algunos saluditos. Con gusto se los mandamos al aire. Estamos en vivo agarrando micrófonos y controles desde la tierra del encanto para todo el mundo mundial, hasta donde alcance la hebra de la señal. Vamos a iniciar con la programación en esta tardecita. Conéctese, por aquí voy a estar con ustedes. Mi nombre es Manuel Moreira, por aquí con ustedes hasta las 9 de la noche, iniciando con la programación libre, abierta para toda la audiencia, donde quiera que nos estén escuchando. Libre, abierta para que usted me diga qué canción le gustaría escuchar. Y si no, pues no se preocupe usted. Aquí tenemos muchísimo repertorio musical para cubrir estas 2 horitas de programación, recordando aquellos bonitos tiempos, ¿verdad? El recordar es volver a vivir. Que la música nos alegra el alma y nos refortalece el corazón. ¿Y sabe por qué? Pues muy sencillo, porque la música es el arte que entra en el oído, llegando hasta el fondo del corazón, destapando ese viejo baúl de los recuerdos, motivando las emociones. Oiga, a propósito de recuerdos, ¿qué le parece si nos iniciamos con algo bonito del recuerdito? Algo regional mexicano. Desde el estado de Chihuahua para todo el mundo llega por aquí Rielitos del Norte, oiga, a iniciar en esta tardecita de lunes. A ver qué les parece, nomás un parecito, oiga, recordando aquellos tiempos bonitos que no volverán. Oiga, nomás esto, nomás pa acordarme de una chatita. Ay, qué tiempos. Ponle más.

Vámonos, dámonos para el primer mensaje. Ya por aquí llegando el primo Fernando López Aguilar a primera fila. Dice por aquí, buenas tardes, primo Meño y conectado. Saludos, aquí estamos. Porfa, no, porfa, de Luis y Julián, ya sábanas, pa' qué cobijas. Bárbaro, ah, bárbaro. Yo pensaba que era un dicho ese, primo. ¿A poco Luis y Julián tienen esa canción en sus grabaciones? Yo pensaba que ese era un dicho que decía que ya sábanas, pa' qué cobijas. quiere decir que habiendo sábanas no necesita las cobijas o qué me quiere decir, primo. Pues fíjese que como quiera, como quien dice, diciendo que sí se necesitan las cobijas, primo, porque cuando el frillazo aprieta, pues no creo que con las sábanas la vayamos a hacer, ¿verdad? Solamente una cobijita de las otras. No, pero esas están muy lejos ya. Ya no llegan ni queriendo. Vámonos con esto. Vamos a ver si sale esa canción, primo. Pida bien, primo Fernando López Aguilar. Dígame si es canción o es dicho ese de que ya sábanas, ¿pa' qué cobijas? No, y luego el primo Meño se va hasta la China, luego, ¿verdad? Yo dije, ya sábanas, quiere decir que con las sábanas que tengo, que tengamos, no necesitamos las cobijas. Pues vaya usted a saber. Con estas rieleras son nomás un parecito, oigan.

0: Continuamos, seguimos por aquí con la música, programación de Radio Recuerdos de mi tierra.net. ¿Qué les parecieron por ahí ese parecito de Los Rieleros del Norte? Música del recuerdito. Vamos a contestar esta llamadita por acá que tenemos en espera. Muy buenas tardes, ¿con quién tenemos el gusto y de dónde nos está llamando?
1: Buenas tardes, simplemente María del Monte, California.
0: Buenas tardes, simplemente María. A ver, díganos, platíquenos para quién y para dónde van sus saluditos, estamos al aire.
1: Saludos para don Carlitos, para doña Vicky, para Ana, Pachón, Carlitos, Dreyce, Uriel, Daitan y Carrillo, María, Pancracia. A Irma, Federico y a toda la gente que nos escucha.
0: Ándele, sí, qué bueno que por ahí están en sintonía en el Monte California. Bueno, pues por ahí salieron sus saluditos al aire. Ahorita le ponemos esas canciones que me solicitan para ustedes.
1: Gracias, que pasen buenas noches.
0: Igualmente para ustedes por allá, muy buenas noches. Gracias por la llamadita.
1: Gracias.
0: Hasta luego. Bye.
1: Bye.
0: Bueno, pues por ahí quedó la llamada telefónica de Simplemente María. Por aquí reportándose a la base de Radio Recuerdos de mi tierra.net. Donde sí le mandamos sus saluditos al aire y además que también lo complacemos con sus canciones. Me solicité las canciones que tenemos por acá de las muchachonas, las jilguerillas que nunca pasarán de moda. Esas jilguerillas, ¿verdad? Esas jilguerillas que nos traen bonitos recuerdos de nuestra niñez, de nuestra infancia. Música que escuchaban nuestros padres, abuelos en aquellos años. Aquellos bonitos tiempos que no volverán, ¿verdad? Vámonos pues, ¿qué le parece si sonamos otro parecito que tengo por aquí de Los Cadetes de Linares? Y luego vienen por ahí las canciones que me solicitaron mientras nos da tiempo de programarlas por aquí. Descarte de Simplemente María, ¿verdad? Por pronto, ¿qué le parece si nos vamos con este parecito también de Los Cadetes de Linares, que también suenan bonito aquí en Radio Recuerdos de mi tierra.

Continuamos, continuamos. Aquí seguimos con la programación, la música de Radio Recuerdos de mi tierra con Mutonet. Oiga, que sí está sonando música bonita del recuerdito. Música que llegó para quedarse. Como esas bonitas canciones de antaño, ¿verdad? Del recuerdito. Mire que qué bonita programación estamos armando hoy en esta tardecita de lunes. Lunes 25 de mayo del año 2026. Con música del recuerdito que se quedó grabada en los corazones y en la mente de cada uno de nosotros, ¿verdad? Fíjese nomás usted, muy bonitas canciones por ahí. Sonamos música de los Rieleros del Norte. Después sonamos la música de los Cadetes de Linares, ¿verdad? Y no se digan las muchachonas, las jilguerillas, que también traen lo suyo. Esa bonita música campirana de las jilguerillas. ¿Y qué les parece también la música de Carlos y José, verdad? Bonitas canciones, bonito repertorio musical. Bueno, pues ya que estamos con esta música, ¿qué le parece si complacemos también al primo Fernando López Aguilar? Me solicita algo bonito también de la música de Luis y Julián. ¿Qué le parece? Parece que se está poniendo bueno el ambiente. Parece que trae creciente esta bonita música que nos traen, nos remueven esos bonitos recuerdos. Haga usted de cuenta que nos subimos en la máquina del tiempo, ¿verdad? Fíjese que lo más bonito de este mundo y de esta vida son los bonitos recuerdos que vamos dejando en el transcurso de nuestra vida. Los malos momentos, pues no hay que recordarlos esos, ¿verdad? Nomás los momentos y ¿sabe usted por qué? Pues muy sencillo, porque lo más importante del pasado, pues es que ya pasó, ¿verdad? Haya sido como haya sido, como lo hayamos pasado, pero gracias a Dios que aquí seguimos en el presente, ¿verdad? Y del pasado, pues nomás acordarnos de los bonitos recuerdos, porque por ahí leí algo de una historia que dice que también habemos muchas de las personas que nosotros como seres humanos, el recordar cosas del pasado nos vuelven a hacer sufrir, ¿verdad? Así es que no. Y fíjese que sí es cierto, eso está comprobado científicamente, que a veces nos ponemos a recordar esos tiempos pasados donde de sufrimiento o de algo que nos pasó, ¿verdad? Y volvemos al sufrimiento otra vez, y no, es lo que no queremos, ¿verdad? Es lo que no queremos. Vamos a agarrarlo bien, vamos a agarrar bien el tiempo del pasado. Ya pasó, ya se fue, ya voló. Y como haya sido, ¿verdad? Como hayamos vivido en nuestra vida en el pasado, vamos a enfocarnos en el presente, en el hoy, en el aquí y ahora. Y el día de mañana, del futuro, ni preocuparnos, ¿verdad? Por ahí dice por ahí también otro dicho que es ni preocuparnos de, no hay que preocuparnos del futuro, porque vamos a vivir un día a la vez, solamente del futuro ni preocuparnos. Así es que vivamos el presente como si fuera el último día, y esta vida pues es de luchas, ¿verdad? Esta vida es de luchas y la escuela de la vida pues también, ¿verdad? Entonces vamos a enfocarnos en ser mejores seres humanos, mejores personas, y enderezar nuestros caminos para vivir una vida en paz y tranquilos. Entonces, del pasado, no acordarnos de lo bonito y de lo feo, ya no volvernos a acordar, porque científicamente dicen que también el montarnos en ese pensamiento del pasado nos vuelve a hacer sufrir en el presente. Y sí es cierto eso, sí es cierto, es por los resentimientos que guarda uno en la mente, en el pensamiento, ¿verdad? Que no nos dejan avanzar, seguir adelante, ¿verdad? Usted piense como yo diga,
diga el aquí y ahora y nunca es tarde para volver a empezar. Óigame, no, creo que ya le eché mucha crema a los tacos, ¿verdad? Vamos con la música de Luis y Julián. ¡Súbale, primo Fernando López Aguilar! ¿Qué le parece, mi primo? No, yo entre más le sigo, más me enredo. Y luego lo malo que me ando aventando las pedradonas yo mismo. Bueno, ¿y qué tiene?

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1: Oiga, nomás ya se me andaba adelantando por acá la música de Juan Sebastián. Óigame, no. Bueno, ¿y por qué no sonarlas, verdad? ¿Por qué no recordar esa bonita música que también nos dejó el desaparecido Juan Sebastián, verdad? Muy bonitas canciones. Claro que también las vamos a sonar, claro que sí.

Continuamos, continuamos. Aquí seguimos sonando música bonita regional mexicana. Oiga, ¿qué le parece si recordamos esas bonitas canciones de Joan Sebastián, verdad? Ya que por acá se me iba a brincar algo del repertorio musical de Joan Sebastián. ¿Qué le parece si sonamos un parecito también? Nos vamos de aparecito en parecito, ¿verdad? ¿Qué le parece la programación el día de hoy? Que muy rápido se nos está yendo el tiempo en este lunes inicio de semana. Ya casi pisando una hora en programación en vivo desde Albuquerque, Nuevo México. Vamos a sonar algo bonito de Joan Sebastián, otro parecito, y luego venimos con otro parecito de quién le gustaría escuchar. Mire que tengo la por aquí en la mente tengo a Cornelio Reina. ¿O qué le parecen un ochentazos? ¿O qué le parece la música de Los Caminantes, oiga? No. Otra historia. Vámonos pues, vamos a leer un mensajito y seguimos aquí el turno, un parecito de Joan Sebastián para acordarnos de algo, ¿verdad? Dice por aquí un mensajito, nos escribe el primo viejito, dice: muy buenas tardes, le dé Dios, primo mío, usted y su familia y toda la audiencia. Feliz tarde de lunes a todos de parte del primo viejito. Igualmente para usted, mi primo y su familia por allá en Longmont, Colorado. Vamos a ver qué les parecen estas bonitas canciones de nomás un parecito. Nos vamos de a par en par. Llega Joan Sebastián. Bueno, nomás con estas canciones hasta me acuerdo del perro más viejo que dejé por allá en mi tierra. Ay, qué tiempos.

Continuamos, seguimos con la música, seguimos con los recuerditos, música regional mexicana. ¿Qué les pareció por ahí la música de Joan Sebastián? ¿Verdad que también está llegadora? ¿Quién dijo que no?

que la dejen ir. Continuamos con la música, programación abierta, libre para toda la bonita audiencia que se conecta día a día aquí a su casa Radio Recuerdos de mi tierra.net, complaciéndolos con sus canciones, mandándoles sus saluditos. Escríbanos, díganos, coméntenos, platíquenos para quién y para dónde van sus saludos, qué canciones le gustaría escuchar, con qué agrupaciones, y aquí con mucho gusto lo vamos a atender en las programaciones en vivo. Claro que sí, en estos momentos estamos transmitiendo en vivo desde Albuquerque, Nuevo México, para todo el mundo mundial, hasta donde alcance la señal de la magia del internet. ¿Qué les parece si nos vamos con más música? Vamos a escuchar ahora, viene el turno. A ver qué le parecen estos, un parecito nomás de los Invasores de Nuevo León. El recordar es volver a vivir. La música nos alegra el alma y nos refortalece el corazón, porque el tiempo pasa y se lleva parte de nuestra historia, pero nunca se llevará nuestros recuerdos. Vámonos con esto que tengo por aquí.

Continuamos aquí, seguimos con más música, más repertorio musical. Oiga, por aquí tenemos el turno de la música de los aduanales del San Jarrón, música regional mexicana. Seguimos por aquí transmitiendo en vivo cuando son las 8 de la noche con 15 minutos en este lunes inicio de semana. Hoy es un lunes 25 de mayo del año 2026, ya casi en una semana más y termina el mes de mayo y entramos en el siguiente mes que viene siendo pues ya la mitad del año, ¿verdad? Ya el siguiente mes vamos a la mitad del año 2025, muy rápido que se nos pasa el tiempo, muy rápido que se nos pasan los días, las semanas, los meses y ya vamos a dar vuelta al año, ¿verdad? Vamos a continuar con más música, a ver qué les parece la bonita música del repertorio musical de Aduanales del San Carrón que vienen por aquí a presentarnos este parecito, a ver cómo salen. Qué paro, primo Fernando López Aguilar anda con todo, trae la pura lumbre allí, ya las destapó mi primo, que si se le enfriaron bien. Vámonos con esto.

Oiga, nomás por acá se me anda adelantando la música de Duranguense, la música duranguense, Lamento Show de Durango. Oiga, nomás qué bonita polquita, como para bailarla con una buena bailadora por toda la orillita. Oiga, nomás.

Oigan, nomás bailamos. Hostia. Oigan, oígame, ¿y por qué no dejar correr esta bonita música del recuerdito? Música duranguense. Vamos a pegarle un parecito nomás de la música duranguense de Lamento Show de Durango. El recordar es volver a vivir.

Óigame, no se cambió la ruleta, le dimos una vuelta de 90 grados y nos fuimos con la música del recuerdito de los montañeses del Álamo. ¿Quién se acuerda de los montañeses del Álamo, verdad? El recordar es volver a vivir con esta bonita música que también se quedó plasmada para la historia. Bonitas grabaciones que también nos dejaron los montañeses del Álamo. Oiga, ¿y qué le parece si sonamos un parecito también de los montañeses del Álamo? Parece que no, pero como que no quiere la cosa, se está acabando el tiempo. Fíjese que qué rápido se me está haciendo el tiempo hoy en este lunes, inicio de semana. Ya nos quedan por aquí solamente unos minutitos más con ustedes, en vivo transmitiendo desde Albuquerque, Nuevo México, y luego regresamos otra vez aquí a los micrófonos y controles, primeramente Dios, el sábado a las 6:30 de la mañana. Lástima que de lo bueno poco y esta bonita música que quedó para la historia. Ahora tenemos por aquí el turno de los montañeses del Álamo. Vamos a ver qué nos cantan. Nos quedan pocos minutos por aquí con ustedes en vivo desde Albuquerque, Nuevo México, para el mundo mundial.

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Óigame, no, qué bonito mix, pequeño mix de los Monarcas del Valle. Muy bonito mix, más lástima que tuve que cortarle por aquí, ¿verdad? Se nos acabó el tiempo, todo lo que comienza termina. Y por hoy hemos llegado al final de la programación. Vamos a dejar pendiente ese bonito mix de los Monarcas del Valle que tiene pura lumbre, puras bonitas canciones, ese pequeño mix, pero lo tenía por acá guardado en el viejo baúl de los recuerdos del primo Meño Moreira. Oiga, no, me quedé bien picado, lástima que se nos acabó el tiempo, pero hay más tiempo que vida. Vamos a cerrar la programación del día de hoy, cerrando con broche de oro. Nos quedamos bien picados, ¿verdad? Tenía muy bonitas canciones, esa paloma abandonada, tenía la batalla, tenía lo lindo de ti, tu cárcel y muchas canciones que tiene por aquí este pequeño mix de los Monarcas del Valle. Me dejó pero bien picado. Lástima, Margarito, que se nos acabó el tiempo. Muchas gracias, agradezco a todos y cada uno de ustedes, los que me acompañaron por aquí con este espacio, en este programa en vivo desde Albuquerque, Nuevo México, para el mundo mundial. Mi nombre es Manuel Moreira, desde la tierra del encanto para el mundo mundial. Vamos a cerrar la programación dándole gracias a Dios por un día más de vida que nos regaló, ¿verdad? Cerrando la programación con la oración de la noche del día de hoy. A las

personas que han estado escuchando por ahí solamente, que no nos escriben. Bueno, pues ahora se me fue muy rápido el tiempo por aquí. Muy rápido el tiempo con tanta música, tantos bonitos recuerdos, tanta música regional mexicana, que es muy bonito sonar esas bonitas canciones que nos traen esos bonitos recuerdos. Fíjese que a pesar de que no hubo audiencia que nos escribió mucho el día de hoy, en lo personal me gustó mucho esta programación del día de hoy, ya que estuve sonando por ahí un parecito de cada una de las canciones, y al último dije, ¿por qué no calar este pequeño mix de los Monarcas del Valle? Y me quedé bien fijado que por acá también encontré otra música que andaba por acá escarbando en la música que teníamos por acá guardada, rezagada por acá, diría yo, ¿verdad? Muy bonitas canciones. También me encontré la música del Conjunto Arado, también estaba por acá. También me quedó pendiente la música de los Embajadores del Norte, Ilusión Norteña, del San Carrón. Oiga, que cuando me pongo yo a escarbarle por acá, saco tanta y tanta música. No se digan los Gatos del Norte, que también tienen muy bonito repertorio por acá. También los Retoños del Río, el Conjunto Río Grande. ¿Se acuerda usted cuando cantaba el Conjunto Río Grande? Antes de ser el Conjunto Río Grande, se llamaban los Tremendos Salvajes. Y también me salió música de ellos por acá en la música rezagada del repertorio musical del Timo Meño Moreira. Tantas y tantas canciones, no se diga esas canciones viejitas de los Jilgueros del Arroyo. También están por acá música de los Rieleros del Norte, el Conjunto Primavera cuando cantaba Nacho Galindo. No, otra historia. Por eso no me gusta escarbarle tanto por acá a los recuerdos, porque salen tantas y tantas canciones. Oiga, pues es muy bonita la música, ¿verdad? Porque el recordar, pues es volver a vivir, nos traslada, nos sube por ahí a través de la máquina del tiempo. El día de hoy disfruté mucho la programación por aquí con esas canciones y realmente no fue nada. Realmente no fue mucha música a comparación de la que estuve escarbando por acá, ¿verdad? Muchas, tantas y tantas canciones que es imposible sonarlas en tan poco tiempo. A veces les comentaba yo que para mí 2 horas pues no es nada de música, haya o no haya audiencia, ya que tenemos muchísimo repertorio musical. Si quieren, de a 2 canciones, de a 3 del mismo artista, las tenemos por aquí. Muchísima música. Por ahí los Norteñitos de Ojinaga también se quedaron por acá, los Norteños de Ojinaga, que también se avientan esas bonitas norteñitas, ¿verdad? Tantas y tantas agrupaciones. La música duranguense también. Ahí se quedaron algunas que también visité por acá en el repertorio. No. La Dinastía de Tuzantla, ¿verdad? Muy bonita música que también tienen ellos. La música de Beto y sus Canarios. No. Otra historia, mi primo. Bueno, pues ahí será en otra ocasión. Por lo pronto se nos acabó el tiempo. Gracias a las personas que nos hicieron el favor de acompañarnos aquí en la programación en vivo. Yo regreso con ustedes aquí a los micrófonos y controles, primeramente Dios, el sábado 6:30 de la mañana. Primeramente Dios, por aquí nos volvemos a escuchar y a leer. Muchas gracias a todos en general. Que tengan muy buenas noches y que tengan una bendecida semanita en esta semanita laboral, ¿verdad? Gracias. Vamos a ver si tenemos mensajes, últimos mensajes. Mire que acá nos escribió la amiga Martina, ni me había fijado, amiga Martina. Fíjese que estaba yo por acá muy entretenido, como nadie me escribía ni nada. Fíjese dónde me entretuve yo por acá con tanta música. Amiga Martina, qué bueno que estaba por ahí escuchando otras cortinitas. Dice, buenas noches, amigo Manuel, estaba ocupada, pero escuchando nomás. Qué bueno que nos acompañó, amiga Martina. Muy buenas noches para usted y su familia por allá en el 6 de enero, Fresnillo, Zacatecas. Dice, estuvo buena toda la música, amigo. Claro que sí, se me quedó mucha todavía. Muchísima música, 2 horas. 2 horas no es nada para todo el repertorio musical. Más o menos unas...
de 8,000 a 10,000 canciones, imagina. Y en una hora, a lo más que puedes sacar uno son 18 canciones. 18 y 18 son como 24, 25 canciones a lo más que puede uno sonar en dos horas. ¿Cómo la ve? No, es mucha música. Muchísimo repertorio musical, ¿verdad? Muchas gracias a todos. Que pasen muy buenas noches. Regresamos primeramente Dios el sábado 6:30 de la mañana. Gracias. Hasta pronto.

0: la noche de hoy lunes 25 de mayo del 2026. En el nombre del Padre, del Hijo, del Espíritu Santo. Amén. Amado Señor, vengo ante ti esta noche para glorificar tu santo nombre y para agradecerte por las bendiciones que pusiste en mi camino. Gracias porque aún en la noche no descansas y sigues pendiente de mí, amándome, cuidándome y bendiciéndome. Gracias, Padre, porque tienes muchos detalles conmigo, muchas razones que me hacen ser feliz. Gracias, porque tienes un plan con mi nombre, porque me has puesto en la tierra para buscar siempre la felicidad y cumplir tus mandamientos. Acompaña mis sueños esta noche y permíteme descansar tranquilo y en calma. Quiero pedir tu perdón si es que hubo momentos donde no actué conforme a tu palabra, Señor. Pedirte perdón porque dejo que las cosas malas tengan mucha más fuerza que yo y porque caigo en los mismos errores día a día. Mira con piedad mis acciones, Dios bendito, y perdóname, por favor, todo lo malo que he cometido este día. En esta noche te pido por mi familia, por las personas que me rodearon durante el día y por todos aquellos que aún no se acercan a ti. Concédenos la gracia de la unión y que tu amor se vea reflejado en cada una de nuestras acciones, Señor. Camina siempre con nosotros como un faro que guía esta humilde barca en el mar. Te pido también, Señor misericordioso, por las personas que están atravesando momentos difíciles, aquellos que están lejos de ti y que sienten que sus fuerzas se han agotado. Sé tú el alimento que necesitan para reponer las energías y el agua que calme su sed. Dales mucha fortaleza y paciencia para sobrellevar todas sus cargas, pues tú los sostienes cuando menos se lo imaginan. Ayúdame, Padre misericordioso, a superar ese problema tan difícil que tengo que afrontar. Tú lo conoces, por eso te pido me des la tranquilidad y la calma necesaria para no desesperar y poder tomar las mejores decisiones que me ayuden a encaminar todo. Tú sabes cuán importante es esa situación para mí, Señor. Por eso pido tu intercesión para mi favor. Te doy nuevamente gracias por todo lo que me entregas, oh mi buen Dios, porque siempre intentas hablarme y porque te mantienes fiel a pesar de mis errores y mis fallas. Concédeme la gracia de poder descansar mi cuerpo y mi mente, pues necesito de tu paz para recuperar las energías que invertí en este día. Gracias, Señor, porque sé que escuchas mi oración, porque confío en que eres tú quien me habla a través de tu palabra, y porque tengo la certeza de que, si es tu voluntad, me concederás un día más de vida como regalo de amor. En el nombre misericordioso de Jesús. Amén. Versículo de la noche. Daniel, capítulo 2, versículo 44, dice: En los días de estos reyes, el Dios del cielo establecerá un reino que jamás será destruido ni será entregado a otro pueblo. Desmenuzará y pondrá fin a todos aquellos reinos, pero él permanecerá para siempre. Reflexión. Libro de Daniel nos recuerda que todo en este mundo es pasajero, pero el reino de Dios permanece para siempre. Los poderes humanos cambian, las circunstancias se mueven y muchas cosas pueden derrumbarse con el tiempo, pero la autoridad y las promesas de Dios nunca serán destruidas. Su amor, su justicia y su fidelidad son eternos. Este versículo también llena el corazón de esperanza. porque nos enseña que quienes ponen su confianza en Dios están edificando su vida sobre algo firme y eterno. Aunque haya momentos de incertidumbre, Dios sigue gobernando y tiene el control de la historia y de nuestra vida. Nada puede vencer el propósito que Él tiene para sus hijos. Amén, amén y amén.
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0: ¿Cómo estuvo esa clase de hoy?
1: Bastante bien. ¿Llevas mucho tiempo esperándome?
0: Un poco, pero te quiero mucho, mi amor.
1: Sí, pero por favor, apúrate que pueden vernos.
0: Bueno,

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0: de la mañana del día martes 26 de mayo del 2026. En el nombre del Padre, del Hijo, del Espíritu Santo. Amén. Divino Señor, los rayos del sol caen sobre mi ventana en señal de que un nuevo día ha iniciado. Me pongo en pie y solo puedo darte las gracias, bendito Padre, pues has tenido misericordia de mí, me has cuidado durante la noche y ahora me regalas un nuevo día lleno de oportunidades para cumplir todos mis sueños y mis anhelos. Es de mañana y miro al cielo para darte gracias, amado Señor, por darme la oportunidad de estar vivo, de despertar junto a las personas que amo y de poder iniciar mi día tomado de tu mano. Aún en el silencio de la mañana que recién se levanta, quiero pedirte que me infundas tu paz para actuar sereno en estos tiempos violentos y fuerza, para que el espíritu que habita dentro de mí arda con tu amor. Hoy me dispongo ante ti, mi amado Padre, para encomendarte mi vida y cada una de las actividades que realizaré el día de hoy. Por favor, toma todos mis esfuerzos y úngelos con tu poder. Camina conmigo, Señor, y ayúdame a realizar todas mis obligaciones con entusiasmo, optimismo y pensando en que todo será para una vida mejor. Yo confío en ti, Dios de mi vida, y confío en que tú tomas mi sacrificio, mi trabajo y aquello que te ofrezco con el corazón. Quiero caminar por senderos de dicha, felicidad y mucha prosperidad, amado Padre. Que la abundancia venga a mi vida y a la de mi familia, pues necesitamos de tu bendición. Te pido que en este día, glorioso Señor, seas tú quien me acompañe a todos los lugares a donde me dirija. Cuídame ante los peligros del mundo. Aléjame del odio y la maldad, y que el rencor no tenga cavidad en mi vida, Señor amado. Ayúdame a saber reconocer al falso amigo y a conservar a esos amigos leales que me acompañan en las buenas y en las malas. Quiero ser, en este día, mi adorado Dios, un instrumento de tu paz. Utilízame, Dios mío, como aquel utensilio de amor que proviene de ti, que pueda tener palabras dulces con mis hermanos, que pueda sentir tu amor a través de mí. Ayúdame, maravilloso Señor, y acompáñame a todos los lugares a donde vaya. En este día también, Señor incomparable, quiero pedirte que seas tú quien provea las necesidades de mi hogar, tanto materiales como espirituales y emocionales. Por favor, pon la comida en mi mesa a través de un trabajo que lleve sustento a mi casa. Acércanos más a ti para que podamos estar bajo tu amparo divino y únenos con tus lazos irrompibles de amor para ser una verdadera familia. Solo tú conoces mis cargas, mis dudas, mis temores. Por eso te pido también, en este bello día que recién inicia, Señor, que me ayudes a dejar todo temor de lado y me hagas valiente para enfrentarme a este día sin miedo, dispuesto a luchar con justicia por mis ideales y a dar lo mejor de mí para salir adelante. Yo estoy seguro que así será, porque tú estás conmigo. Protégeme de todo mal y permíteme regresar sano y salvo a mi hogar. Quédate conmigo a lo largo de las horas, minutos y segundos de este tu día, y guía mis pasos para encontrar el camino correcto hacia la felicidad verdadera. Todo esto te lo pido y agradezco en el precioso nombre de Jesús. Amén. Versículo de hoy. Jeremías, capítulo 23, versículo 23, dice: No soy yo Dios que está cerca, afirma el Señor, y no Dios que está lejos. Reflexión. Jeremías: nos recuerda que Dios nunca está distante de nuestra vida. Él conoce nuestras alegrías, nuestras luchas y hasta las lágrimas que nadie más ve. Su presencia nos acompaña en cada momento, aun cuando sentimos silencio o soledad. Qué hermoso es saber que el Señor está cerca del corazón que lo busca con sinceridad. No importa cuán difícil sea el camino, Dios sigue caminando a nuestro lado, cuidándonos, fortaleciéndonos y recordándonos que jamás nos abandona. Amén, amén y amén.
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0: Hola, hola, hola, hola, hola. Muy buenos días, les de Dios, familia. ¿Cómo amanecieron? ¿Cómo se encuentran en esta hermosa mañanita de martes? Oiga, martes, bonito, alegre, hermoso. Oiga, ya llegamos tarde, pero con mucho sueño aún, ¿eh? Tarde, llegamos tarde, pero con mucho sueño. Bueno, pues antes que nada, vamos a darle gracias a papá Dios por la bendición de permitirnos comenzar un día más de vida, por la dicha de permitirnos comenzar un día más de vida, por la dicha de un nuevo amanecer, por todas y cada una de las bendiciones que este día papá Dios nos dará a cada una de nuestras familias, a cada uno de nosotros, donde quiera que nos encuentremos en esta hermosa mañanita de martes. Oiga, martes 26 de mayo del año 2026, oiga. Bueno, pues feliz y bendecido martes para todos en general, esperando que todos y cada uno de ustedes se encuentre muy bien en esta hermosa mañanita de martes. Bueno, también le vamos a dar gracias a papá Dios. Oiga, si usted va rumbo a su trabajo, bueno, pues que papá Dios me lo lleve con bien en esta hermosa mañanita a su trabajo. Si ya está laborando, gracias a papá Dios por permitir comenzar un día más de labor.
1: Por ahí, a una personita.
0: E igualmente, oiga, igualmente, si usted ya terminó su jornada laboral, pues gracias a papá Dios por un día más de labor. Si ya va de regreso a casita, bueno, pues que papá Dios me lo lleve con bien en esta hermosa mañanita de regreso a casa, oiga. Maneje con muchísimo cuidado, disfrute de un delicioso desayuno, un buen cafecito, un buen baño para estar listos para la siguiente jornada laboral.

Bueno, ya llegó nuestra amiga Martina en esta hermosa mañanita. Dice, good morning Martina, ¿cómo amaneció? ¿Cómo amaneció usted en esta hermosa mañanita? Esperando se encuentre muy bien usted y su familia. Saluditos, bendiciones Martina para usted allá en Stockton, California. Que tenga un excelente y bendecido día. Un fuerte apretón de manos para usted. Con todo respeto, mil bendiciones, amiga Martina. Feliz y bendecido martes a toda su familia, donde quiera que se encuentre, Martina. Gusto leerla nuevamente en esta hermosa mañanita, oiga. Para su servidor es un placer siempre leer a todos y cada uno de ustedes. Mil gracias, Martina. Esperando que se encuentre ya mucho mejor, Martina. Ánimo, arriba, Martina.

Bueno, pues saluditos, bendiciones, Martínez, allá en Stanton, California. Mil bendiciones a su familia. Ánimo, ánimo, ánimo, Martínez, ya amaneció. Vámonos, oiga, vámonos. Vamos a dar inicio en esta hermosa mañanita, Feliz y feliz y bendecido martes para todos en general. Bueno, pues súbele, oiga, que así comenzamos.

0: Bueno, pues ahí quedaron las mañanitas, oiga, para todos, todos los cumpleañeros del día de hoy, esperando, esperando que se la estén pasando lo mejor, que ya los hayan despertado con un fuerte abrazo, deseándoles todo lo mejor hoy en su vida, mañana y siempre, oiga, que ya les hayan traído un vasito de chocolate con unas galletitas, un panecito. Bueno, pues estas mañanitas también compartidas para usted que está celebrando su santo, usted que está celebrando su aniversario, cualquiera que sea su festejo, pues muchas, muchas felicidades. Dice nuestra amiga Araceli, dice buenos días para todos y todas en general, ya aquí escuchando, amigo, y sacó las bocinitas. Bueno, amiga, pues vámonos, oiga, saluditos, bendiciones para usted y su familia, amiga, donde quiera que nos haga el favor de acompañarnos en esta hermosa mañana. Saluditos, bendiciones a toda, toda su familia, esperando que se encuentre muy bien en esta hermosa mañanita de martes. Súbale, amiga Araceli, que así, así comenzamos.
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Bueno, oiga, pues ahí quedaron dos temas, oiga, dos bonitos temas, por ahí nos trajimos dos bonitos temas, nos trajimos algo del grupo Azteca, Te Quiero, y nos trajimos algo de Los Traficantes del Norte, Mi Eterno Amor Secreto, esperando que haya sido de su completo agrado de usted y toda su familia, feliz, bendecido martes, oiga, 6 de la mañana, 55 minutitos, tiempo del estado de Colorado. Bueno, pues súbale, oiga, donde quiera que se encuentre usted en esta hermosa mañanita, el martes, oiga, arriba, 6 de la mañana, 55 minutitos. Bueno, vámonos, oiga, con otro bonito tema especialmente para usted, oiga, donde quiera que se encuentre, oiga, hoy en el día de hoy, acá en Longmont, Colorado, tendremos una temperatura máxima de 78 grados, oiga, mínima para esta noche 52 grados. En estos momentos, oiga, una temperatura actual muy agradable, de 55 grados, oiga, pero se va a calentar el caldo. Dice que tenemos una probabilidad de lluvia de 38% hoy, este día. Para mañana miércoles, oiga, mañana miércoles una máxima de 70 grados. Probabilidad de lluvia 60%, oiga, mínima para mañana en la noche 54 grados. Bueno, pues la calidad del aire muy buena, 41%, oiga, muy bien. Bueno, no mala, ¿verdad? Algo similar al día de ayer, la calidad del aire. Bueno, pues vámonos, oiga, vámonos con otro bonito tema, especialmente para usted que nos hace el favor de acompañarnos mañana a mañana, día a día, oiga. Saluditos, bendiciones.

bueno, pues ya llegó mi prima, la petita Malora. Oiga, por ahí quedaron dos temas más. Oiga, por ahí nos trajimos algo de Regios del Norte, No Puedo Vivir Sin Ti. Y nos trajimos algo del Grupo Libra, del Signo Libra, oiga, especialmente para usted. Esperando que todos, oiga, se encuentren muy bien. 7:04, tiempo del Estado de Colorado. Que no se le haga tarde a usted y a usted, oiga, y a toda su familia. Feliz y bendecido martes, oiga, es martes. No, hombre, yo me impuse muy pronto, oiga. Pero pronto que me impuse yo a descansar, oiga. De verdad, yo no quiero ir a trabajar hoy tampoco. No, de verdad que no. Me siento cansado todavía, oiga. Dice mi prima la prima Malora, dice, good morning, primo. ¿Cómo andas? ¿Cómo lo hiciste, prima? ¿Cómo lo hiciste? Saluditos, bendiciones para ti y para tu familia. Mil bendiciones a tu hijo, a tu esposo, a tus suegros, a tus señores padres, a cada uno de tus hermanos.

compartidas para Martina. Las que salgan, porfi, ya me traigo una y una. Claro que sí, prima. Dice mi primazo Israel, dice, ya llegó mi primo Israel. Dice, buenos días, primo, hijito y a todos en general. Saludos, saludotes, mi primazo Israel. Bendecido día para usted y su familia. Feliz martes, mi primo. Ánimo, arriba, arriba, arriba, mi primo Israel. Mil bendiciones, mi primazo Israel, para usted, para su familia, para su esposa, la señora Lourdes, para cada uno de sus hijos, para sus señores padres, para cada uno de sus hermanos. Mil bendiciones allá en el terrero, allá en Chihuahua, en Río Chico, acá en el estado de Colorado y allá en Chihuahua. Mil bendiciones a todos. Bueno, pues vámonos, oiga, vámonos con otro bonito tema, esperando que sea de su completo agrado, de usted y de usted, oiga, súbale.

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1: Bueno, pues ahí quedaron. Oye, allí me traje un montón de música. Oiga, me traje... ¿A quién me traje? ¿A quién? ¿A quién? A Marco Antonio Solís, oiga. Me traje a Marco Antonio Solís, siempre tú a mi lado. Me traje los gallos de mi tierra también. Me traje la senda norteña, un guapanguito, dos guapanguitos. Bueno, especialmente para usted. Esperando que se encuentre muy bien en esta hermosa mañanita. También nos trajimos... ¿A quién más nos trajimos? Ya ni me acuerdo, digo, ¿quién? Oiga, saludos a mi amigo Alexander, a mi primo Roberto, a mi primazo Fernando, a nuestra amiga Manuelita, a sus señores padres, a cada uno de sus hermanos, de nuestra amiga Manuelita y sus familias, mil bendiciones. Saludos allá en Villa de Cosa, Zacatecas. También saludos a nuestra amiga María Espinosa, esperando que se encuentre bien. Bendecido día. Esperando que se encuentren muy, muy bien. Bueno, vamos a los mensajitos, vámonos a los mensajitos. Dice, ¿dónde me quedé? Dice, mi prima, mi prima, la pretita malora, dice, prima, una de Jenny y una de Caminantes, compartidas para Martina, las que salgan, ya me las traigo, mi prima. Ay, me traigo esos bonitos temas, saludos, bendiciones a mi comadre Nancy, oiga, allá en Moscow, California, oiga, ya anda en Moscow, no, hombre, mi comadre, oscurece aquí y amanece allá, oscurece allá y amanece acá. No, cuidado con mi comadre, cuidado. Saludos a mi comadre, a Chofitas, a mi tía Julia. Bueno, pues mil bendiciones a cada uno de ustedes y sus familias. Allá en San Bernardino, California. Dice mi primazo Israel, dice, buenos días, primo, viejito y a todos en general. Buenos días, mi primo. Ánimo, mi primo. Ánimo, mi primo. Dice, primo, mande usted, dice, viera que yo también me acostumbré a no trabajar, ya me quiero ir para la casa. No, hombre, usted de perdida se quiere ir, yo tan ni siquiera comienzo. No, pero viera la vida cómo me favorece a mí, bendito Dios, oiga, viera cómo me favorece. Ayer les pregunté, le digo, disculpen que moleste hoy en este día, pero aquí nos podemos entrar mañana. Dice, a las 9:30, por favor. Ay, juela, no. No, dije, pues no, pues oiga, otro mundo. No será posible que entremos a las 10 mejor. Pues a las 9:30 entramos, oiga, a ver si no llego tarde todavía, ¿eh? Pero la verdad yo no quiero ir, la verdad no. Me siento muy a gusto yo ya sin trabajar. Ahora resulta que mi primo Israel ya se quiere ir para la casa. No, primo, ánimo, échele, mi primo. Dice mi primazo Pacho Leiva, llegó mi primazo Pacho Leiva, dice, buenos días mi primo viejito y a toda su audiencia, muy buenos días mi primo, bendecido día mi primo, para usted y para su familia allá en Portland, Oregon, mil bendiciones a su esposa, nuestra amiga Laurita, a todos sus compañeros de trabajo, mil bendiciones mi primo, feliz martes, arriba, mi primazo Pacho Leiva, dice mi primazo Israel, dice, hoy faltaron muchos trabajadores, ni el vampiro vino. Estamos muy solos este día. ¿Cómo, primo? Lo dice por mi compa Fer. No, hombre, mi compa Fer, mi primo Panfilito, mi paisano Olguita. Todos, oiga, es día de descanso de ellos hoy, primo. Por eso es que se siente muy solo. No es que hayan faltado al trabajo, no, primo, es que ellos hoy descansan, todos descansan hoy. Saludotes a mi compa Fer, ¿dónde andará mi compa Fer? ¿Estará dormido? Bueno, pues donde quiera que ande mi compa Fer, si está dormido mi compa Fer, saludotes, Saludotes a mi compa Fer si está dormido. Bendiciones mi compa Fer para usted, para su familia, ánimo mi compa Fer, bendecido día. A mi primazo Panfilito. A nuestra amiga Ivette, a nuestra amiga Jovita, a... ¿quién más? A nuestra amiga Valeria, a nuestra amiga Paola, al cocinero, al patrón, a Almita, a todos, oiga, mil bendiciones. Yo sé que hoy es su día de descanso, así que no se preocupen, no pasa nada. No pasa nada, mi primo Israel se siente solo, pero no, ánimo, primo. Todos, ¿cómo era que no fue usted? Ellos no se sentían solos, Mi prima la pretita Malora sacó sus mejores pasitos, dice. Mi prima la pretita Malora, saludos Israel, Pacho Leiva, un fuerte apretón de manos para cada uno de ustedes, dice. Dice, dice mi primazo Israel, Prietita Malora, saludos. Mi primazo Israel, dice Pacho Leiva, Prietita Malora, Araceli, Martina y a todos los que están escuchando, saludos. Mi prima, oh, llegó mi primazo Pacho, mi primazo Pamfilito Ortega, Ya llegó mi primazo Pamfilito Ortega, ánimo, dice mi primazo Pamfilito Ortega. Ah, dice, acá dice, tu compa Fer anda comiendo tamales. Y no lo dije yo, lo dice un WhatsApp, oiga, dice, tu compa Fer anda comiendo tamales. Aquí solamente hay dos cosas, anda comiendo tamales mi compa Fer, le hicieron daño los tamales. Dice mi primazo Pamfilito Ortega, dice, buenos días, le dé Dios, amigazo viejito, saludos, Prietita Malora, Manuelita, Marisol Cervantes, ¿dónde dice Manuelita? Yo no miro a Manuelita aquí, hoy, en el WhatsApp, en el Cibox, ¿dónde está la amiga Manuelita? A nuestra amiga Marisol Cervantes, a nuestra amiga Juliana, Chayo, Rafi, ah, no, pues a todos en general, de parte de mi primazo Pamfilito. Dice, nena, Israel, carnalito, Fernando Ortega, Carrillo, Meño, Canusa, Chayo, Yola, Araceli, Pacho, Fernando López, saludos para todos y cada uno de ustedes, de parte de mi primazo Pamfilito Ortega. Primo, todo lo que estaba yo diciendo es una grabación, que la grabé hace mucho tiempo atrás, Hace mucho tiempo atrás, un día que usted no fue a trabajar, hoy no, es verdad lo que estoy diciendo. No, si usted pudiera ver todos los mensajes que me están acá mandando para el WhatsApp, no hombre, no, mi compa, a ver, estaría bien enojado. Si así que está dormido, estoy seguro que ya se está enojando, se está molestando. Ánimo mi primazo Pamfilito, bendiciones para usted, para su familia, para su mami, para su hermana, para su abuelita allá en la herradura San Luis Potosí, mil bendiciones. Dice nuestra amiga Noelia, buenos días señor viejito, a su familia, Pamfilito Ortega, Israel, Pacho Leiva, Prietita Malora y a todos en general, bendecido martes, amén. Muy buenos días amiga Noelia, ¿cómo amaneció? Bendecido martes también para usted y su familia, saluditos, bendiciones. Amiga Noelia, esperando se encuentre muy bien usted y su familia en esta hermosa mañanita. Dice mi primazo Fernando López, dice que tenemos una temperatura de 23 grados allá, dice cálido. Máxima para el día de hoy, dice, predicción de lluvia, 100%, oh, mucha lluvia ya con mi primo Fernando, dice que estamos en, dice que hoy fase de la luna, estamos en gibosa creciente, bueno, pues estamos en gibosa creciente, fase de la luna, oiga, bueno, pues usted que lleva todo el control con la luna, pues bueno, muy, pues muy atento, oiga, muy atento, gracias a mi primazo Fernando López, que ya nos mandó acá toda la información, Dice este mensajito, dice, buen día para usted y su audiencia, por favor, ven y dime con los juites, ¿juites? Bueno, pues no sé cuáles juites, pero, bueno, me traigo ese bonito tema especialmente para usted, gracias por acompañarnos en esta hermosa mañanita, saluditos, bendiciones hasta donde quiera que ande, ¿no? Trae un cafecito para mí. Un cafecito para mí, ¿dónde andan? Que no los miro, súbale.

Bueno, pues ahí quedó este bonito tema, oiga, y quedó algo de Jenny Rivera, especialmente para nuestra amiga Martina, de parte de mi prima, la Pritita Malora. Y no, hombre, acá andaba cantando, oiga. No, creo que estaba llorando yo. Bueno, pues nada, nada, nada raro. Llegó nuestra amiga Mari Espinosa, dice, buenos días a todos en general, que pasen un excelente día lleno de bendiciones. Bendecido día también para usted, amiga Mari Espinosa. Amiga Noelia, ¿cómo amaneció? ¿Cómo se encuentra? Bendecido día también para usted y su familia, amiga. Para sus señores padres, para cada uno de sus hermanos acá en Firestone, en Dacono, en Frederick, donde quiera que se encuentren acá en el estado de Colorado, igualmente allá en el estado de Guanajuato. Mil bendiciones, feliz martes. Amiga Mari, bendecido día también para usted, para su familia allá en Villa de Cosa, Zacatecas, esperando que se encuentre toda su familia muy bien. Saludos y bendiciones a sus señores padres, amiga María Espinosa. Y hago nuestra amiga Gloria Leticia Chávez. Buenos días, le Dios, amiga Gloria. ¿Cómo amaneció? ¿Cómo se encuentra? Dice, buenos días, señor viejito, y a todos en general, bendecida mañana. Muy buenos días, le Dios, amiga Gloria Leticia Chávez, a usted, a su familia. Bendecido día. Para usted, para Nicole, para Gael, para Lulú, para sus hijos, para su señora madre, allá en el estado de Nuevo León, allá en Monterrey, Nuevo León. Mil bendiciones, ánimo a toda su familia. Bendecido martes. ¿Cómo se encuentra, amiga Gloria? Esperando se encuentre muy bien, estoy su familia. Saluditos, bendiciones. Dice mi compa Fer, dice, buenos días, compa viejito, y a todos en general. Muy buenos días, le Dios, compa. ¿Cómo amaneció? Esperando se encuentre bien mi compa Fer. ¿Anda trabajando o está... o no está trabajando? Bendecido día, mi compa. Esperando se encuentre bien. Ánimo, mi compa Fer, que le están apedreando el rancho. A usted no le están prendiendo fuego, a usted le están apedreando el rancho, perfeyotote, ¿eh? Todo mundo le está apedreando el rancho. Dice acá, dice, good morning, my friend. Dice tu compa Fer, anda comiendo tamales. ¿Será? Dice acá, dile a ese loco Malora qué le pasó a su cuenta de TikTokini. ¿De TikTokini? ¿Qué le pasó? Malora, ¿qué le pasó a su cuenta de TikTokini? ¿Qué le pasó? Bueno, acá están preguntando, ¿eh? Acá están preguntando. Bueno, pues también usted por ahí quedó complacido. Dice buen día para usted y su audiencia. Por favor, ven y dime con... ¿será buitres? Bueno, buitres, yo me la traje con buitres, esperando que haya sido de su completo agrado de usted, oiga. Y gracias, pues bueno, le pregunté que si no había cafecito. Dice que no hay cafecito, ¿eh? Bueno, ánimo. Vámonos con otro bonito tema. Ya me traigo algo de Caminantes también, ¿eh? ¡Súbale!

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Bueno, pues ahí quedaron dos bonitos temas. Oiga, por ahí nos trajimos algo de la fe norteña, Quiero que seas tú. Nos trajimos algo también de Caminantes, especialmente para nuestra amiga Martina, allá en Stockton, California, de parte de mi prima, la Prisita Malora. Saludotes, ánimo, arriba, arriba. Oiga, me tiene la risa y risa. Dice mi compa Fer, dice, buenos días, compa viejito, y a todos en general, buenos días, mi compa. Ya se durmió otra vez. Ánimo, mi compa Fer, es día de descanso, ¿eh? Dice mi hermana Rafi, dice, buenos días, hermano, y a todos los presentes. Muy buenos días, te Dios, hermana. Bendecido martes para ti, para tu familia, allá en la casita Fresnillo. Saludotes a Norberto. ¿Dónde anda Norberto? Ya se despertó. Al tremendo Sebastián, que dijo que hoy iba a la escuela. 7:42, 47 minutitos, tiempo del estado de Colorado. Oiga, que no se le haga tarde. Saludos a nuestra amiga Ángela Muñoz también, para ella y su familia. Mil bendiciones para toda su familia allá en la casita Fresnillo. Igualmente al tremendo Francisco, a mis sobrinos, oiga, y a sus señores padres de nuestra amiga Ángela Muñoz, allá en Fresnillo, Zacatecas, a toda su familia. Dice nuestra amiga Juliana, dice, buenos días, señor viejito, bonito día para todos, bonito día también para usted, amiga. Bendecido día, feliz martes, amiga Juliana, para usted, para mi tocayo el potro de Tijuana, para cada uno de sus hijos y sus familias, mil bendiciones. Dice nuestra amiga Juliana Papilita Ortega, buenos días, saludos, gracias por los saludos. Dice nuestra amiga Gloria Leticia Chávez, dice, bien, bendito Dios, señor viejito, qué bueno, gracias a Dios. Saludotes, amiga. Dice nuestra amiga Juliana Noelia, bendecido día. Dice Rafi, dice, saluditos, amiga Juliana, el compa Fer, Gloria Leticia Chávez, Mari Espinosa, Noelia, amigo Panfilito Ortega, Israel, Fletita Malora, Pacho Leiva, Araceli y Martina. Bueno, pues saludos para todos y cada uno de ustedes de parte de Rafi, oiga, desde la casita Fresnillo, hasta donde quiera que se encuentre cada uno de ustedes. Dice mi compa Fer, dice el compa Fer, compa viejito, montan esos que me apredeaban el rancho, no le salen, ya desperté. Ah, no, están dormidos ya. Pero yo estoy seguro que sí le estaban apedreando el rancho, compa. Sí, se lo estaban apedreando, por eso se despertó. Ánimo, mi compa Fer, dice, ya desperté, dice Rafis, hermano, fórmate. Te ando siguiendo los pasos con Marineros y los Pilares de la Cárcel con Martín Solís, claro que sí. Ahí me los traigo esos dos temas, dice mi prima Israel. Saludos para el Cholo, huevón. Saludos a mi primazo el Cholo. ¿Dónde anda? Cholo, ánimo, Cholo, Cholo, Cholo. Arriba, arriba, arriba, arriba, Cholo. Saluditos, bendiciones a mi primazo el Cholo y familia. Esperando se encuentre bien mi primo Cholo. ¡Cholo! ¡Grítale, grítale, Cholo! Dice nuestra amiga Juliana Rafis, bendecido día.

dice este mensajito. Dice mi prima Tila, dice, por favor, ponme palomas que andan volando. Ya me traigo palomas que andan volando también. Ahí me las traigo, todas seguiditas, una tras otra. 7:00 a.m. 50 minutitos, tiempo le está colorado, que no se le haga tarde. Súbale donde quiera que se encuentre, Saludos a toda tu familia, a cada uno de tus hermanos, prima Tila, allá en McAllen, allá en Reynosa, y a mis tíos allá en el Porvenir del Centro, Porvenir Zacatecas. Saludos al Tejano, Marcela, a mi mamá, a mi voz romántica, a mi compadre, a todos allá en el Porvenir del Centro, a mi papá, el señor Alejandro López, oiga, a cada uno de mis hermanos, mil bendiciones, Oiga, 26 de mayo ya, 26 de mayo, súbale, vámonos, oiga.

Bueno, pues ahí quedaron dos bonitos temas más. Oiga, para ahí nos trajimos Maquinaria Norteña, esperando que haya sido de su completo agrado. Saludos, bendiciones para usted. Oiga, también nos trajimos algo del conjunto Río Grande. Es tu amor, oiga. También para usted especialmente, oiga. Vámonos, oiga, vámonos con dos temas más. Dice acá, dice, está feo cuando te queman el rancho, ¿verdad? No, no, cuando se lo pedrían peor. Y tú lo sabes, y yo lo sé, y mi compa Fer lo sabe. Dice, ¿dónde están los que me apedreaban el rancho? Y si no, pregúntenle. Yo dije que el domingo llegaba más tarde, pero llegué todavía más tarde de lo que había dicho. No, ya me trae. Dice mi compa Fer, dice que ya despertó. Dice bien. Dice, compa viejito, ¿dónde están esos que me apedreaban el rancho? No salen, ya desperté. No, pues no, todos están dormidos, compa. Todos están dormidos ya. Dice mi prima Israel, saludos. Dice saludos para Cholo Huevón. Dice nuestra amiga Juliana, dice Rafis, bendecido día. Dice mi primazo Efraín, buenos días, primo. Buenos días, le dio mi primazo, ¿cómo anda? Esperando se encuentre bien mi primo. Saludos, bendiciones para usted, para su familia allá en McAllen, ¿eh? Allá en McAllen, allá en Texas, en Gibson. Anda en Gibson todavía mi primo. En Frisco, ¿dónde me dijo ayer que andaba mi primo? Creo que sí me dijo que en... ¿Dónde me dijo? Bueno, pues allá en Texas. ¿Dónde anda mi primo? ¿Cómo nació? Saluditos, bendiciones a sus señores padres, mi primo. Allá en Francisco, en San Francisco, Noria de Ángeles, Zacatecas, mi primazo. ¡Ánimo, mi primo! ¡Ánimo! Dice Rafis, Juliana, igualmente amiga. Dice mi primazo Efraín, dice... Dice mi primazo Efraín, dice, me podría poner una canción para mi amor, el amor de mi vida, con calibre 50, ya me la traigo mi primo. Ahí me la traigo, vámonos con dos temas más, oiga, complaciendo a mi hermana Rafis allá en la casita Fresnillo, súbele hermana.

Bueno, pues ahí quedó complacido mi hermana Rafi, allá en la casita Fresnillo, con dos bonitos temas, esperando que hayan sido de su completo agrado, ¿eh?, en esta hermosa mañanita, ¿no? Dice mi primazo Efraín, dice, yo ando en McKinney, Texas. Bueno, pues saludos hasta allá, hasta McKinney, Texas, mi primo. McKinney, Texas, esperando que se encuentre bien mi primo. Ánimo, arriba, arriba, arriba, mi primo. No, pues con razón, primo, yo estaba ya plática y usted no se miraba. Dije, no, pues mi primo me echó mentira, no llegó, No llegó la otra vez que tenía, que no tenía ganas de trabajar. Dice Rafi, sacó las bocinitas, notas musicales, pura lumbre. Llega nuestra amiga Yola Rodríguez, dice, hola viejito, buenos días, le de Dios, saludos desde Saltillo. Saludotes, bendiciones, amiga Yola, para usted, para su familia, hasta allá hasta Saltillo. Esperando se encuentre muy bien usted y su familia, saluditos, bendiciones. A su hija, a su yerno, a todos sus familiares allá en El Rusio, en La Prieta, en Cervantes, acá en Albuquerque. Mil bendiciones a toda su familia, amiga Yola, pero muy en especialmente para usted y toda la familia. Dice Rafi, dice, gracias hermano, no, gracias a ti, al contrario, mil gracias hermana. Dice Rafi, bendecido día, amiga Yola Rodríguez, bendiciones. Rafi sacó lumbre, me sacó mucha lumbre, sacó notas musicales. Dice Rafi, saluditos para la amiga Olguita, a ver dónde está escondida. Y se tapa la boca, como diciendo, no dije nada. Bueno, vámonos, oiga, vámonos con este bonito tema. Hasta McAllen, Texas, oiga. Súbele, súbele, prima.

0: Bueno, oiga, pues ahí quedaron dos temas más. Oiga, por ahí quedó complacida mi prima Tila allá en McAllen, Texas, ¿eh? Dice mi prima Tila, dice acá, oiga, dice acá, se nos vino la tormenta. Bueno, pues para los que no se bañan, llegó el agua. No, ni digo para los que les toca baño hasta el domingo, ya les cayó el martes, oiga. No sea así, viejito, controle su nervio, viejito, hombre. No esté pensando en voz alta, hombre. Dice mi prima, Tila, dice, no traigo paraguas tampoco, no traigo sombrilla. Ánimo, prima, ánimo. Bueno, pues qué bueno, bendito Dios, se necesita el agua, se necesita el agua. Oiga, acá apenas llovió la semana pasada, oiga, y ya en muchas partes ya se mira que ya se está poniendo lacio, taliste, el zacatito, así que ya que llueva otra vez, Dice que mañana, primeramente Dios, 60%, primero Dios, ojalá que llueva mañana. Esperamos que llueva mañana, oiga, que llueva mañana, si Dios ha servido, y si llueve café también, Si llueve café, pues mucho mejor, ¿verdad? Vámonos a los mensajitos, Dice mi primazo Jesús. Oiga, llegó mi primazo Jesús. Dice, buenos días, primo viejito. Muy buenos días, te Dios, mi primo. ¿Cómo naciste? Saludos, bendiciones para ti, para tu familia, para tu señor padre. ¿Dónde anda el primazo Carruy? Saludos al primo Carruy, A todos, oiga, ¿dónde anda el tremendo Calvin? ¿Dónde anda el tremendo Calvin? Que no lo miro. Dice mi primazo Jesús, dice, un saludo para el chulo. Saludos a mi primazo el chulo. ¿Dónde andará Hugo también, oiga? ¿Dónde andará Hugo? ¿Dónde andará Lisandro? ¿Dónde andará mi primazo Rodrigo? ¿Dónde andarán? ¿Andarán chambeando? Bueno, pues saludos para todos y cada uno de ustedes. Dice, saludos para el chulo. Para Felipe, saludos a mi primazo Felipe. Dice, Cisnero. Saludos al primazo Cisnero, oiga. Dice, para Queen, saludos a mi primazo Queen. ¿Dónde anda mi primazo Queen? Saludos, bendiciones, mi primo. Esperando que se encuentre bien. Mi cuñado, oiga. Dice, y para mí, dice, para mí. Que no falte yo. Jesús. Saludos a mi primazo Jesús. ¿Dónde andabas, primo Jesús, Desde que te fuiste de acá de Reynosa, mi primo. Oye, no volviste ni por la feria Reynosa. ¿Qué, te trataron mal acá en las fiestas o qué, primo? Dice que ya andamos en el jale con la canción La Niña del Teléfono con los Pumas. No, hombre, esos Pumas ya hicieron famosa La Niña del Teléfono aquí, ¿verdad? Rayos Recuerdos. Dice mi prima Francisca Cermeño López, dice, hola, buenos días, primo. ¿Me puede poner la canción de Laurita Garza y la de Tres Mujeres, por favor? Claro que sí, mi prima, con esos dos bonitos temas yo me retiro, con esos dos bonitos corridos yo me retiro, Yo me retiro, se me terminó el 5, oiga, se me terminó el 5, pero ahí vamos a dejar algo de música en lo que llega nuestra amiga Jocelyn Ruedas, desde la casita Fresnillo. Bendecido día, mire, ya llegó mi prima Hilaria también. Dice, buenos días, primo. Buenos días, te de Dios, prima. ¿Cómo naciste? Esperando te encuentres bien, mi prima Hilaria. Saludos, bendiciones para ti, para mi primazo Alfredo, para cada uno de tus hijos allá en la Ciénaga San Cristóbal, Niños Zacatecas, donde quiera que se encuentren cada uno de tus hijos. A mi prima Perla. A mi prima Perla allá en... ¿Dónde se encuentra mi prima Perla? En... Híjole, se me fue el nombre, lo tenía el nombre. A mi prima Leti allá en Matamoros. Bueno, pues a sus familias, Saludos, bendiciones. Dice mi prima Francisca Cermeño, dice, mande un saludito para mi comadrita chula, la Potra López, por favor. Saludotes a la Potra, oiga. Saludos a mi prima la Potra, Mi prima la Potra nomás viene, tira la piedra y se va, oiga. Saludotes a mi prima la Potra allá en Reynosa, Tamaulipas, esperando se encuentre muy bien ella y su familia. Saludos, bendiciones, oiga. Desde el Porvenir del Centro, dice, un saludote, Un saludote para... Dice, para mi comadrita chula, la Potra López, por favor. Ánimo, mi prima Hilaria, dice, aquí andamos escuchando. Gracias, mi prima, por acompañarnos. Dice nuestra amiga Juliana, por favor, algo de la fiera. Me traigo dos de la fiera, amiga Juliana. Claro que sí. Ahí las dejo programaditas, dos de la fiera, amiga Juliana, ¿eh? Especialmente para usted, hasta allá, hasta San Diego, California. ¿Dónde anda? ¿Todavía anda en la playa? ¿Anda en la playa o no anda en la playa? Bueno, vámonos, oiga, dos temas más. Y bueno, pues, ¿qué les puedo decir? Dice mi prima Hilaria, se llama Colonia Guanajuato. Ándale, fíjate que yo le iba a poner allá en Guanajuatillo. No, Colonia Guanajuatillo le iba a decir yo. Por eso mejor me quedé callado. Colonia Guanajuato, donde vive mi prima Perla. Bueno, pues saludotes a mi prima Perla y familia allá en Colonia Guanajuato. Saluditos, bendiciones a mi prima, ánimo. Saluditos a mi madrinita Chabela allá en el Porvenir del Centro también, mil bendiciones para ella y su familia. Bueno, pues no me queda más que decirle mil gracias a usted, oiga, que nos hizo el favor de acompañarnos en esta hermosa mañanita. Hay que ir a chambear, oiga, tenemos que ir a chambear. Hay que ir a trabajar, hay que ir a trabajar. Ahora sí, ahora sí se le hizo un ojo al caldo, oiga. Ahora sí se le hizo un ojo al caldo y gracias a Dios que me dieron hasta las 9:30 para entrar, Porque la verdad no tengo muchas ganas. Yo decía, no, ojalá que fuera a las 10:30 para ir con más ganas, Vámonos complaciendo a mi primazo Jesús. A mi primazo Jesús, allá donde anda chambeando. A mi primo Felipe, al Chulo, a Cisnero, a Queen. Y para mi primazo Jesús, ánimo, súbale. Que tengan todos un excelente, bendecido día. Dios me los pide. Dice mi prima Hilaria, ay, si alcanzas con la luna. Ya me dejo también ese bonito tema, Ya me dejo ese bonito tema. También mi prima Hilaria, voy a dejar todos los temas ahí programaditos. Dice nuestra amiga Juliana, rumbo al trabajo. Oh, también se le hizo tarde, amiga Juliana. También entró tarde. A ver, platíquenos, amiga. Saludos a mi tocayo. ¿No le sobraría cafecito a mi tocayo? Yo acá pedí café hace rato y ni siquiera me dijeron, ahí está el vaso para que lo llene de agua. Algo, nada, oiga, nada me dijeron. Nuestra amiga nena que siempre me ofrece cafecito, mi paisana, nuestra amiga Brendius, saludos a nuestra amiga Brendius también, oiga, allá en Ciudad Juárez, también me dice nuestra amiga Brendius, aquí está el cafecito, amigo viejito, nada, oiga, bien seco que ando hoy. Nuestra amiga María Moreira siempre me dice, aquí tecito, amigo viejito. Nada, tampoco no llegó. Esperando que cada uno de ustedes se encuentren muy bien. Feliz y bendecido martes para sus familias. Dios me los cuide. Primero Dios, y Dios no dispone de otra cosa, mañana, por la mañana de miércoles, aquí estaremos echando relajo nuevamente. Dios me los cuide. Hasta mañana. Adiós. ¡Súbele, mi primo Jesús! Y arriba, arriba, arriba, dice mi compa Fer. Dice, compa y viejito, ahora sí va a echar placa, tiene mucho cemento Cruz Azul. No, ahora sí, oiga, de veras, No, ahora sí, Ahora sí pitó la maquinita, Ahora sí pitó la maquinita, ¡Ánimo, ánimo! Todos los que le van a la máquina, bueno, pues muchas felicidades, Todos los que le van a la máquina, muchas felicidades, Son campeones, oiga. Son campeones los que les van a la máquina. Y nosotros, oiga, nosotros somos campeones. Arriba el Cruz Azul, oiga. Y si no lo quieren creer, los quedan ahí, no. ¿Dónde están los del América? ¿Dónde están los del América? No, ahorita se van a enojar todos los del América, me van a echar carrilla. No, disculpen. Discúlpenme todos los equipos, oiga, pero pues de todos modos, ya que no lo quita nadie, ya les ganamos a todos, Ya les ganamos a todos. ¿Quién es máquina? ¿Quién es azul, oiga? Ánimo, los que le van a la máquina. Súbele, mi primazo Jesús. A ver, aviéntate tus pasitos, mi primo prohibido.
1: Vamos a bailar bonito.
0: Gracias y mil bendiciones. Hasta mañana, primeramente Dios.

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Muy buenos días tengan todos y cada uno de ustedes en esta bonita mañana. Yo soy Jocelyn Ruedas, aquí estaré acompañándoles en programación. Para si gustan algún saludito, alguna melodía, pues ya estamos aquí para complacerlos. Y aquí les voy a estar mandando estos bonitos temas, esperando y les gusten.

Bueno, pues ahí quedaron esos bonitos temas. Aquí tenemos al amigo Efraín, dice: hola, buenos días, amiga Jocelyn. ¿Me podrías poner una canción para mi amor, La Historia? Muy buenos días, tenga amigo Efraín, esperando se encuentre muy bien en esta bonita mañana, usted y su bonita familia. Aquí le vamos a estar mandando ese temita. Aquí también tenemos a Olguita. Dice: lindo día, amiga Jocelyn, para ti y tu familia. Muy buenos días, amiga Olguita. ¿Cómo se encuentra en esta mañana? Esperando se encuentre muy bien usted y su bonita familia. Aquí también dice: por favor, te amo con cuisillos para mi amor, Fer. Qué buen tema sacó. Bueno, pues aquí va este temito bien especial para Fer de parte de su amor, Olguita. Y vámonos con este bonito.

Bueno, pues ahí quedaron esos bonitos temas. Ahí quedaron. Oiga, una disculpa. Ando un poco ronca. Hoy amanecí un poco enferma. Pero bueno, pues aquí si se puede vamos a estar aquí complaciéndolos. Son las 9:25, horario de Zacatecas. Hay hombres trabajadores que saben...

Bueno, pues ahí quedaron esos bonitos temas. Ahí quedaron. Si alguien gusta alguna melodía, hágamelo saber. Por lo pronto voy a seguirles mandando más bonitos temas. Son las 9:36 minutos, horario de Zacatecas.

Bueno, pues ahí quedaron esos bonitos temas. Son las 9:46, horario de Zacatecas. Aquí tenemos al amigo Pacho Leiva, dice: muy buenos días, Jocelyn, y a toda su audiencia aquí ya presente. Muy buenos días, amigo Pacho Leiva, esperando se encuentre muy bien en esta bonita mañana, usted y su bonita familia.

Bueno, pues ahí quedaron esos bonitos temas. Aquí el amigo Pacho Leiva sacó llamaradas de fuego, sacó bocinitas y más bocinitas. Bueno, pues ahí quedaron esos bonitos temas. Si alguien gusta alguna melodía, hágamelo saber. Por lo pronto voy a seguirles mandando más bonitos temas.

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Bueno, pues ahí quedaron esos bonitos temas. Ahí quedaron. Aquí tenemos, dice el amigo Pacho Leiva, Yoselina y por favor, mi complemento con huracanes y como un huracán. Bueno, pues aquí le vamos a estar mandando esos bonitos temas. Aquí también dice el amigo El Viejito, buenos días, le de Dios, amiga Yoselina. A usted, su familia y toda su audiencia. Muy buenos días, amigo El Viejito. Esperando se encuentre muy bien en esta bonita mañana, usted y su bonita familia. Aquí también tenemos, dice El Viejito, saludos cordiales, primo Pacho Leiva, amigo Olguita, primo Efraín y a todos en general. Aquí tenemos a la comadre Juliana, dice buenos días, comadre, ¿dónde anda? Que no la escucho. Saludos, bonito día. Muy buenos días, comadre Juliana, esperando se encuentre muy bien en esta bonita mañana. Un saludo para usted, para su bonita familia, con el debido respeto que se merece. Y bueno, pues aquí estamos complaciendo. Aquí también dice la comadre Juliana, por favor, Jenny Rivera, a que no le cuentas, y detrás de mi ventana, igual con Jenny. Gracias. Bueno, pues vámonos con estos bonitos temas.

dice, vamos a leer un mensajito. Dice el amigo el viejito, dice, saludos cordiales, primo Pacho Leiva, amigo Alguita, primo Efraín y a todos en general. Ya había leído ese mensaje, ¿verdad? Aquí dice, Efraín, hola, ¿me podrías poner una canción para mi amor? 100 de 10, claro que sí, amigo Efraín, aquí le vamos a mandar ese bonito tema. Aquí dice la comadre Fleana, gracias comadre, de nada, es un placer. Aquí le voy a estar mandando este otro bonito tema de Jenny Rivera.

0: Bueno, pues ahí quedaron esos bonitos temas. Aquí la comadre Juliana sacó melodía, micrófono, melodía, dos micrófonos, dos melodías y otro micrófono. Anda con todo la comadre Juliana, anda con todo. Aquí también la comadre Juliana dice, por favor, Yuri, maldita primavera, y ya no vives en mí, igual con Yuri, gracias.
1: Saludos a Villanueva.
0: Bueno, pues aquí le vamos a estar mandando esos bonitos temas. Son las 10:29, horario de Zacatecas.

Bueno, pues ahí quedaron esos bonitos temas. Ahí quedaron. Aquí la comadre Juliana sacó una melodía. Tres micrófonos, dos melodías y tres micrófonos. Anda con toda la comadre. Aquí tenemos al amigo Efraín. Dice, hola, ¿me podrías poner una canción para mi amor ya borracho? Muy bien, amigo Efraín. Aquí le vamos a mandar ese bonito tema. Aquí tenemos a la comadre Juliana. Dice, gracias, comadre, por mis canciones viejitas pero bonitas. Muy, muy bonitos temas, la verdad, comadre. Muy bonitos temas, ni pa' qué. Bueno, siempre sacan muy bonitas canciones, muy bonitas. Hay unas que yo no las había escuchado, como esas yo nunca las había escuchado con Yuri. Pero qué bonitos temas. Son las 10:40, horario de Zacatecas.

0: Bueno, pues ahí quedaron esos bonitos temas. Aquí tenemos a la amiga Yola Rodríguez. Dice, hola amiga Jocelyn, buenos días de Dios, saludos para todos. En general, ponga dos canciones de Los Mejorales. Gracias, mi amor. Y la maestra, por favor, gracias, escucho en Saltillo.
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0: Muy buenos días, amiga Yola Rodríguez, esperando se encuentre muy bien en esta bonita mañana, usted y su bonita familia. Aquí le voy a estar mandando estos bonitos temas. Aquí tenemos a la comadre Juliana, dice, ay, si puede, por favor, quiero tu vida con María del Sol y Karina con la canción A Quien Gracias. Claro que se puede, comadre, claro que se puede. Aquí le voy a estar mandando esos bonitos temas. Aquí también tenemos a la amiga Araceli, dice, buenos días, amiga, aquí escuchando, sacó bocinitas, llamaradas de fuego. Muy buenos días, amiga Araceli, esperando se encuentre de lo mejor en esta bonita mañana, usted y su bonita familia.

Bueno, pues ahí quedaron esos bonitos temas. Ahí quedaron. Aquí tenemos a la comadre Juliana, sacó llamaradas de fuego. Aquí también tenemos a la amiga Lulita, dice: saluditos, amiga. Porfis, aunque te extrañe, invasores. Y Bon con la arrolladora, no me vengas a decir gracias. Saluditos, tocaya. Muy buenos días, amiga Lulita. Esperando se encuentre muy bien en esta bonita mañana. Aquí le voy a estar mandando esos bonitos temas. Aquí se los vamos a estar mandando. Aquí dice la comadre Juliana, Lulita, saludos. También la comadre Juliana sacó micrófonos. Andan con todo el día de hoy. Bueno, pues ahí quedaron esos temitas. Aquí voy a mandar estos bonitos temas. Y aunque yo me encuentre lejos de...

Bueno, pues ahí quedaron esos bonitos temas. Ahí quedaron aquí la comadre Juliana, sacó melodía, bocinita, melodía y micrófonos. Dice gracias, gracias. De nada, es un placer estar aquí complaciéndolos. Aquí tenemos al amigo Efraín. Dice, hola, ¿me podrías poner una canción para mi amor, La Moneda? Claro que sí, amigo Efraín. Aquí le voy a estar mandando ese temita. Son las 11:16. Horario de Zacatecas. Si alguien gusta alguna melodía, hágamelo saber. Ahora sí que ya estamos a minutos de pasar a retomar.

Bueno, pues ahí quedaron esos bonitos temas. Aquí dice el amigo Efraín: hola, ¿me podrías poner una canción para mi amor? Vibramos bonito con la energía norteña. También dice: ¿me podrías poner una canción para mi amor, el amor de mi vida, de calibre 50? Muy bien, aquí le voy a estar mandando esos temitas. Son las 11:26, horario de Zacatecas.

Bueno, pues ahí quedaron esos bonitos temas. Ahí quedaron esperando les esté gustando la programación. Aquí dice la amiga Lulita, porfis, inoptízame con Wisin y Yandel. Y salió el sol con Don Omar, amiga, gracias. Ese temita de Don Omar, qué buen tema sacó, qué buen tema. Aquí tenemos al amigo Pachaleiva, dice muchas gracias Jocelyn por mis canciones. Hasta mañana, si Dios quiere. De nada, es un placer estar aquí complaciéndolos. Y bueno, espero le haya gustado la programación. Aquí lo esperamos el día de mañana. Aquí también tenemos al amigo Efraín, dice, hola, ¿me podrías poner una canción para mi amor de Grupo Recluta? Millón de veces. Claro que sí, amigo Efraín. Aquí le vamos a estar mandando ese bonito tema. Aquí también tenemos a la amiga Araceli, dice, sacó bocinitas llamaradas de fuego. Anda con toda la amiga Araceli. Aquí voy a estar mandando este temita muy en especial para mis papás, este de Rosita de Olivo, muy en especial para mi papá, si nos está escuchando. Y bueno, pues un saludo para ellos, para cada uno de mis hermanos, y vámonos con estos bonitos temas.

0: Bueno, pues ahí quedaron esos bonitos temas. Ahí quedaron. Bueno, pues yo ya me paso a retirar. Muchas gracias por estar acompañándome en programación. Que tengan una bonita y excelente tarde. Si Dios quiere y lo permite, aquí estaré acompañándoles el día de mañana. Que tengan una bonita tarde. Hasta mañana.
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2: Lleva por nombre Millón de Veces. Y habla de que aunque tropieces millón de veces, tienes que levantarte siempre. No te tiene que dar vergüenza que caer está permitido.

Son las 12. 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

Gracias, Madre mía, por esta hermosa mañana que nos regalas. Te pedimos que así como los rayos de luz entran a través de nuestra ventana, asimismo, tu presencia y tu gloria entre en nuestros corazones.

0: Este martes 26 de mayo recibamos una especial bendición de Dios a propósito del texto escriturístico que nos habla de aprender a posponer, a relativizar amores tan sacrosantos como los de la familia, el papá, la mamá, los hermanos, el cónyuge, los hijos, dándole la primacía en el amor a Jesucristo, pero también aprender a posponer o a relativizar los bienes terrenales, y sólo así obtendremos de manera centuplicada, esto es, multiplicado por 100, las bendiciones divinas en esta tierra, pero además la vida eterna, la vida con Dios más allá de la muerte. ¡Qué evangelio tan hermoso! ¡Qué promesa tan grande la que hay para nosotros en este día! Acojámosla, recibámosla en el corazón y sintamos que nos la dirige a nosotros, darle el primer lugar a Dios. Eso fue lo que hizo un gigante como el santo que hoy celebramos, San Felipe Neri, fundador del famoso Oratorio del Amor Divino, del Amor a Dios en la ciudad de Roma, donde trabajaba con los niños y los jóvenes pobres y tuvo toda la plenitud, todo el gozo, toda la alegría de su vida, precisamente en donarse, en gastarse por los niños, por los jóvenes marginados de la ciudad de Roma por allá en el siglo XVI. Hoy nosotros descubramos que la grandeza, el sentido y la alegría profunda de la vida está en donarnos a los demás. Y a manera de anécdota, aunque a San Felipe Neri le propusieron ser obispo, una dignidad, un cargo honorífico para la época, él dijo: prefiero el paraíso antes que dejar mi trabajo apostólico con los jóvenes. En ese sentido hay una película bellísima que encuentras en YouTube, Prefiero el Paraíso, que te aconsejo que la veas hoy en el día de este gran santo italiano, San Felipe Neri. Muy bienvenidos pues en este martes 26 de mayo a Palabra de Vida, el Evangelio, la vitamina diaria para vivir mejor. Bienvenidos.
1: Palabra de Vida. Evangelio de hoy, Padre Carlos Yepes. De la primera carta del apóstol San Pedro, capítulo 1, versículos 10 al 16. Queridos hermanos, la salvación fue el tema que investigaron y escrutaron los profetas, los que predecían la gracia destinada a vosotros. El Espíritu de Cristo que estaba en ellos les declaraba por antemano

0: revelación de Jesucristo. Como hijos obedientes, no os amoldéis más a los deseos que teníais antes, en los días de vuestra ignorancia. El que os llamó es santo. Como Él, sed también vosotros santos en toda vuestra conducta. Porque dice la Escritura, seréis santos porque yo soy santo. Palabra de Dios. Te alabamos, Señor. Salmo 98. El Señor da a conocer su victoria. Cantad al Señor un cántico nuevo porque ha hecho maravillas. Su diestra le ha dado la victoria, su santo brazo. El Señor da a conocer su victoria. El Señor da a conocer su victoria. Revela a las naciones su justicia. Se acordó de su misericordia y su fidelidad en favor de la casa de Israel. El Señor da a conocer su victoria. Los confines de la tierra han contemplado la victoria de nuestro Dios. Aclama al Señor tierra entera. Gritad, vitoread, tocad. El Señor da a conocer su victoria. Del Santo Evangelio según San Marcos, capítulo 10, versículos 28 al 31. En aquel tiempo Pedro se puso a decirle a Jesús, «Ya ves que nosotros lo hemos dejado todo y te hemos seguido». Jesús dijo, «Os aseguro que quien deje casa, o hermanos, o hermanas, o madre, o padre, o hijos, o tierras, por mí y por el Evangelio, recibirá ahora en este tiempo 100 veces más casas y hermanos y hermanas y madres e hijos y tierras con persecuciones, y en la edad futura, vida eterna. Muchos primeros serán últimos y muchos últimos primeros». Palabra del Señor. Gloria a ti, Señor Jesús.
1: La primera lectura que nos presenta la liturgia de este día, tomada del apóstol Pedro, es un llamado claro a la esperanza, una esperanza con prontitud y vigilancia, como la esperanza que tuvo el pueblo de Israel justo hace 3000 años, en la gran salida hacia la tierra prometida por el desierto en la noche de Pascua, y tener ceñidos los lomos de la mente, manteniéndonos sobrios, confiando plenamente en la gracia que se nos ha dado en la revelación de Jesucristo. Pero el apóstol Pedro también hace un llamado no solo a la esperanza pronta y vigilante, sino a la santidad como la gran meta y la gran misión de la vida. En efecto, afirmará, como hijos obedientes, no se amolden a las aspiraciones que tenían antes en su vida, en los días en que vivían como ignorantes. Al contrario, lo mismo que es santo el Padre de los cielos que lo llamó, sean santos también ustedes en toda su conducta, porque está escrito, serán santos porque yo soy santo. Con razón el Salmo responsorial nos invita a cantar, el Señor da a conocer al mundo su salvación, revela a las naciones su justicia, ha hecho maravillas en nuestra vida. Pero pasemos al Evangelio de hoy, cuando Pedro, siempre tan espontáneo y tan ocurrente para hablar, le dice de manera tranquila a Jesús el Maestro, ya ves que nosotros lo hemos dejado todo, los bienes, la familia y te hemos seguido, recordando los textos vocacionales donde dejando la pesca y la familia lo siguieron. Jesús le responde, en verdad les digo, y cuando utilice esta fórmula va a decir algo importante y cierto y sabio, en verdad les digo, que no hay nadie que haya dejado casa, hermanos, padres, hijos o tierras por mí y por el Evangelio, y que no reciba ahora en este tiempo 100 veces más en casas, familias, tierras con persecuciones y la edad futura, la vida eterna. Desglosemos este corto

pasaje evangélico y descubramos tres promesas de Jesús. La primera, el hombre que es libre, que es desprendido afectivamente de su familia, sus seres queridos y materialmente con libertad frente a sus bienes, recibirá el céntuplo 100 veces más en esta vida, en bienes materiales, en tierras, en casas, en amores humanos, en familia. ¡Qué promesa tan grande la de Jesús a aquellos libres y desprendidos de corazón en la línea de evangelios precedentes, como les promete recibir 100 veces más! Pero además hay una segunda promesa, tal vez la más importante de todas. Además de bendiciones en esta tierra, el hombre desprendido y libre de corazón por seguir a Jesús recibirá la vida eterna, la vida divina, la vida con Dios, la vida en plenitud, la vida dichosa, la vida feliz, la vida que ojo humano no ha visto, oído no ha escuchado, mente humana jamás ha imaginado lo que Dios tiene preparado para aquellos que le aman. En la eternidad muchos llorarán porque, sintiéndose en grandes negociantes del mundo, optaron por esclavizarse, maquinar con astucia, ser cizañeros e intrigantes para alcanzar las pequeñas y baratas perlas de este mundo y dejar la gran perla y única valiosa del reino de los cielos. Muchos llorarán y se darán cuenta que se equivocaron radicalmente, escogiendo como gran tesoro de sus vidas los bienes de esta tierra que pasan, o si no, nuestra vida pasa con la muerte y los tenemos que dejar. Pero hay algo inquietante en esta promesa de Jesús. Claro, promete 100 veces más en esta tierra, en esta vida humana. Promete la vida eterna. Pero atención, minas con tanto oro no hay. Y Jesús señala que aquel hombre, aquella mujer de buena voluntad, que en libertad quieran servir al reino de los cielos, recibirán todas estas bendiciones, pero con persecuciones. Hasta aquí todo parecía claro y hermoso, pero cuando nos hablan de que el hombre bueno debe ser perseguido, nos hace dudar, nos sacude interiormente, nos pone a pensar. Ante la persecución se necesita coraje. Se requiere una fe sólida que supere las pruebas de las incomprensiones, las envidias, los malos entendidos humanos. Y si uno mira, esta promesa de Jesús es cierta. No solamente Él, en su vida terrenal, recibió todo del Padre, empezando por la vida eterna, con su resurrección, sino que vivió todas las persecuciones, envidias, intrigas humanas posibles. Pero mira la vida de los apóstoles, de los grandes patriarcas y líderes del Antiguo Testamento, y mira en los tiempos de la Iglesia, en los últimos 2000 años, la vida de todos los santos. Prácticamente sin excepción, todos han vivido incomprensiones, persecuciones, luchas de los más cercanos, y es un signo profético, es un signo del auténtico anunciador de Jesús, vivir la cruz, vivir la persecución, y aquí Jesús lo anuncia. Hoy, aunque nos cuesta desprendernos, exige, como lo decíamos ayer, una conversión radical, sin segundas intenciones. Y hoy, cuando reconocemos que es un contrasentido optar por la vida simple sin querer vivir una vida simple,
Hoy reconocemos que estamos tentados por las falsas riquezas del orgullo, del egoísmo, de los placeres, del afán por el prestigio y el reconocimiento humano, y de eso nada queda. Solo en Jesús hay palabras de vida eterna, más allá de las persecuciones, y en ellas, lejos de desanimarte, descubre que si has vivido calumnias, envidias, intrigas, insidias y mentiras humanas, es parte del testimonio del verdadero profeta de Cristo. Que el Señor te bendiga en abundancia en este día, en el nombre del Padre y del Hijo.

Hola, hola, buenas tardes a todos en general. Buenas tardes, ya llegué y estoy aquí desde Villa de Cosa, Zacatecas, Manolí de Espinosa López, hasta donde llegue la señal de radio Recuerdos de mi Tierra.net. Ahí quedó el Ave María, el Evangelio, no sé hasta dónde llegó, ¿verdad? Y una disculpa por ahí, no sé hasta dónde, si se acabó o oh, no sé hasta dónde llegó. Por aquí se nos fue la señal, así es que ahí quedó el Evangelio también y dos bonitas alabanzas ahí para darle gracias a Dios por un día más que nos da. Para darle gracias a Dios por todas sus bendiciones que nos da día a día, también para pedir por cada una de nuestras necesidades, ahí para pedir por la salud del esposo de la amiga Chayo, por la salud del primo Víctor Quirós, por la salud del señor Gonzalo Hernández, la nieta del señor Correas, y también pedimos por todos los enfermos y por los de la tercera edad de aquí de Villa de Cos, los del asilo, ahí saluditos y bendiciones para ellos. Así que también pedimos por cada una de las familias que nos acompañan en todas las programaciones. Gracias por estar aquí con nosotros, ¿verdad? Aquí acompañándonos. Así es que empezamos en esta tardecita. Acá dice, a ver dónde ando. Dice Rodrigo, dice amén, amén. Ahí le mandamos saluditos y bendiciones para la señora Marichuy, para sus hijos, sus hermanas, sus hermanos y sus papás. Saluditos y bendiciones donde quiera que se encuentre. También dice la amiga Chayo, amén, amén. Igualmente para ella mandamos saluditos y bendiciones para su familia, para sus hijas, para sus papás. Donde quiera que anden, ahí bendiciones. También mandamos saluditos y bendiciones para el señor viejito. Allá está el Lormo, Colorado, para él y su familia. Y para su papá, sus hermanos, acá en el Porvenir, para la amiga Rafaela, hasta la casita. Pues, también dice la amiga Chayo, hola amiga, buenas tardes y bendecido día para usted y sus hijos. Papás y hermanas, bueno, ahí saluditos a la amiga Chayo hasta el Porvenir. Ah, no, anda en Fresnillo. Ahí le mandamos los saluditos. Gracias ahí por el pinole, ¿verdad? Gracias por el pinole y también gracias por los granitos de maíz. Los granitos ahí para el atole de grano. No, hombre, ahorita le platico que no me salió el atole. Acá dice la amiga Chayo, saludos y bendiciones, amigo Rodrigo Bocaseca. Bueno, ahí están los saluditos de parte de la amiga Chayo para Rodrigo y para toda la bonita audiencia. Empezamos de aquí para el Real, vámonos con pura música bonita. Aquí en Radio Recuerdos de mi Tierra.net.

Bueno, pues ahí quedó ese corrido de Villa de Cosa. Ahora sí, vámonos con pura música bonita y en Radio Recuerdos de mi Tierra. Net, si gustan alguna canción o alguna melodía, ustedes nada más me dicen y se las complazco. Voy con ese Tigres del Norte. Si tú, a ver, si tú sufres lo mismo. También vienen los rehenes. Aprende a llorar, si aprende a llorar. Sí, bien feo. Grupo Laberinto. También ahí viene Grupo Laberinto. Dice. Me duele tu ausencia. Ahí viene también esa buena canción. Y traigo tierra, Cali, perra, soledad. Bueno, pues seguimos con ustedes. Como que me está dando la cruda. Por acá. Oiga, amiga Chaya, que me iba a hacer. Dije, llegando al taller, me hago un atolito para que se me quite esta cruz que traigo. Y fíjese que. No, venía en la escuela y que le digo a Alexander. Le di que. Le di 20 pesos. Digo, ten, Alexander, para que te compres. Te compres algo en lo que te traigo el lonche. Y luego me dice, no, no voy a usar con 20 pesos. Digo, ¿por qué? Dice, pues es que hoy va a ser la verbena en la escuela. Digo, ¿en serio? Dijo, sí. Dice, ¿y no me vas a traer lonche? Le digo, ¿a maíz? Le digo, me toca hacer los cueros. Oye, me tocaba hacer 50 cueros. No, pues que me rápido me vine al taller, me puse a hacer los cueros, se me olvidó la tole. Se me olvidó la tal y creo que hasta la cruda se me quitó con el susto. Oiga, tenía que tener los 50 cueros para las 10:30. Dije, nah, ahorita los hago, ¿qué me cuesta? No duró ni media hora en hacerlos. Pero ya no hice la tole. Dije, no, pues ya la tole que se espere, amiga Chayo. Pero muchas gracias ahí por el pinole y por el granito, ¿verdad? Ahí me mandó grano para hacer atole de grano. Muchas gracias. Ahí saluditos y bendiciones para ella, que Dios me la bendiga siempre, ¿verdad? Gracias también por el pinole. Oye, acá me lo estuve comiendo con nomás así en polvo. En polvo y con azúcar. Dije, ya no hago la tole, ¿verdad? Ya mejor me como el pinole con pura azúcar. Pero qué bárbaro. No sé por qué se me fue el avión, ¿verdad? Bueno, de por sí se me va todos los días. Yo estaba haciendo que la kermés era hasta mañana, igual que no, que era hora, y que andaba. Pero si con todo haciendo los cueros. En lo que ya me hablan y me dicen que no eran 50, que eran 70. Dije, no, le dije, no, confórmense con que les hagan los 50. Porque ya los 70 hay que los haga otra. Así es que, gobe, amiga Chayo. Ya me perdí el atole, ya será hasta mañana, yo creo. Por lo pronto, vámonos con esta de Tigres del Norte, ¿verdad? Acá dice. A ver, ¿dónde ando? ¿Dónde me quedé? ¿Dónde me quedé? Dejen checo, acá los mensajitos. Dice Rodrigo, buenas tardes, Manolita, y todos en general. Dice, saludos y mil bendiciones para todos desde La Paz. Bueno, pues ahí saluditos a Rodrigo hasta La Paz. Ahí si anda trabajando, pues saluditos para sus compañeros de trabajo. También dice Rodrigo, que hace cachayo. Bendecida tarde, amiga. Bueno, pues ahí están los saluditos. Y dice la amiga Chayo, dice, a ver, amiga, platique, porque no le salió el atole. ¿De cuál hizo? ¿Del qué? ¿De grano o de pinole? Pues ninguno de los dos. No, no hice ninguno de los dos para hacer los cueros. No, es que acá me traían, ¿cómo se dice? Pan y agua, ¿verdad? Con los cueros. Ahí, ¿no? Qué bárbara. Yo no sé por qué cambio los días, ¿verdad? Yo estaba pensando que era para mañana igual, que era ahora. Dije, si es para mañana, pues los hago ahorita, los hago en la tarde, ya con calma, hago los cueritos en la tarde, ya para mañana ya los tengo, ¿no? Que eran para ahora a las 11 de la mañana, dije, nada más. Bueno, también dice la amiga Chayo, amiga, por favor, el corrido de Miguel Vázquez con Vázquez Junior. Claro que sí, ahorita lo buscamos por ahí. Ahorita buscamos ese corrido y ahí sale. Acá dice Rodrigo, póngame por favor tres rolitas. No soy monedita de oro con banda machos y él. Y al ver que te vas con Pepe Tobar y él de los Bocas Secas. Gracias. Claro que sí, ahí se las formo. Acá también dice Rodrigo, dice y ¿por qué se olvidaron, Manuelita, las cosas? No, es que ya la memoria está muy saturada, dijeron por ahí. Dijeron por ahí. Acá salió riendo y se diga bien. No, de veras que se me olvidó. Yo sí dije, voy a hacerme un atolito de grano ahorita llegando para que se me quite la cruz. La cruda realidad igual que.
que en vez de hacer el atole me puse a hacer cueros. No, pues bueno, ni modo. Ahí para la otra, dijo la bailadora, ahí lo hacemos mañana, primeramente Dios. Vámonos pues con esas canciones, Los Tigres del Norte, Los Rehenes y Grupo Laberinto. Y regreso con ustedes. Ya se me tarda acá por acá poquito. Sale la de Tierra Cali, Perra Soledad. Así es que aquí empezamos en esta tardecita. Hagan su lista de canciones que aquí se las programamos.

Bueno, pues ahí quedaron esas dos canciones, ahí quedaron los Tigres del Norte, si tú sufres lo mismo, también lo rehenes y aprende a llorar. Aquí seguimos con ustedes en esta tarde, vamos con el corrido que está solicitando ahí la amiga Chayo, Conjunto Vázquez Junior, dice Miguel Vázquez, ahí viene ese corrido. También viene Banda Machos, No Soy Monedita de Oro, viene Pepe Tobar, Al Ver Que Te Vas y La Hacienda Norteña, el corrido de los Bocasecas, ahí para Rodrigo, ya están aquí. Formaditas todas sus canciones, acá dice Rodrigo, sale riendo, se dice, diga bien. A ver, ¿por qué se le olvidaron Manuelita los cuaros? Sale riendo, dice, diga bien, dice, la traen loquita. Loquilla, loquilla. No, fíjese que no es por eso. Es que yo cambié el día, ¿verdad? Yo nomás vi el mensaje así, el mensaje que nos mandan en el grupo de la escuela. Nomás lo vi así y dije, es para el miércoles. No, ¿cuál? Cuando me va diciendo Alexander que era para ahora, dije, la torre. Pero bueno, lo bueno es que ya están. Ahorita ya me vine y ahí se quedaron terminándolos. Gracias a Dios, creo que ya estaban terminando los cueros preparados. Así es que ahí les está yendo bien. Dice Rodrigo, la tienen loquilla. Dice, digo, enamorada. No, gracias a Dios, no. Acá, gracias a Dios, no. Y sale con una risa. Ya te sé. Ya te sé. Y le dice la amiga Chayo, dice, no hombre amiga, pues para la noche le cae bien el atolito, dice, del que sea le va a caer bien. No, yo lo quería en la mañana, en la mañana sí venía hasta con dolor de cabeza y venía hasta con mis ojitos bien. Dije, no, ahorita llegando me preparo el atole, no, salió peor la cosa. Acá dice Rodrigo, salió Rodrigo con puras bocinitas y lo dice Rodrigo, Chayo amiga. A Manuelita le caían bien de día y de noche, pero las caguamas ahí sale riéndose. No, ahorita sí quiero una michelada. Ahorita sí quiero una, ya que no me tomé la tole de para una michelada. Acá dice la amiga Chayo, amigo, dice, amigo Rodrigo, dice, se me hace que sí, dice, a la amiga Manuelita ya le está dando Alzheimer, pues se le olvida. Olvidan seguido las cosas. Mira que yo creo que sí, bueno, se me olvida lo que me conviene, ¿verdad? Porque lo que no me conviene no se me olvida. Lo que no me conviene no se me olvida. Dice, cuando es lunes, dice que es sábado, como ayer, como el que, como el qué. No, fíjese que ayer sí no sé por qué estaba pensando que era viernes. Y casi estaba asegurando que era viernes, no es porque acá lo vi en la computadora y dije, no, ¿cuál viernes? Sí es lunes. Nada de viernes, ¿verdad? Y lo que dice la amiga Chayo, no se apure, amiga. Así le dice, no se apure, amiga. Así la entendemos, dice, así es que échele ganas. Y así, amigo Rodrigo, dice, boca seca, dice, le. Vamos a. Oye, no me enojo si me mandara así un raspadito así con algo bien helado, amiga Chayo. Algo bien heladito por acá. Dice, le vamos a comprar unas caguamas, a ver si se le refresca la memoria desde a mí. No, pues yo la recibo con doble gusto, digo, con mucho gusto. ¿Cuál doble gusto? Con doble gusto la recibo. Bueno, por lo pronto vámonos con esta canción de Conjunto Vázquez Junior, Banda Machos y Pepe Tobar y regreso con ustedes. Aquí regreso en esta tardecita por acá. Mandamos los saluditos a la amiga Carmen, allá es el Burquerque, hasta allá se van los saluditos. Dice, buenas tardes Manuelita, ¿cómo está? Dice, ¿cómo está amiga? ¿Me puede poner una canción? Dice, cuando caigan las hojas, por favor. Ahí me dice con quién, Pepe Tobar. Creo Monarcas del Valle. Usted dígame con quién la quiere y aquí se la programamos. Ahí saludos a la amiga Carmen, allá hasta el Burquerque, ya que andamos por allá. Pues mandamos saluditos para Edith Quiroz, Nina Quiroz y el Chayo de Chumerri, ahí para Jordan Martínez. También para el señor Correas hasta Santa Fe, Nuevo México. Bueno, pues ahora sí, vámonos con estas canciones y regreso.

Ahí quedaron esas cancioncitas, ahí quedó la que pidió la amiga Chayo, ¿verdad? Con Conjunto Básquet Junior, Miguel Vázquez también se fue. Banda Machos, No Estoy, Monedita de Oro y La Hacienda Norteña, El Corrido de los Bocas Secas, ahí para Rodrigo. Me falta una, creo que sí. Dice al ver que te vas con Pepe Tobar, ahí viene ya, esta la está solicitando Rodrigo. Viene también cuando caigan las hojas, ahí la está solicitando la amiga Carmen con Pepe Tobar. Dice, por favor, Manuelita, con Pepe Tobar, claro que sí, ahí se la vamos a pegar al ver que te vas con Pepe. Salen las dos seguiditas y vienen también ahí Mejorales del Mezquite, La Maestra para la amiga Carmen. Y ahí para todos los que les gustan de Mejorales, también le mandamos los saluditos al señor Raúl Hernández hasta Greeley, Colorado. Y a la amiga Yola, ya tienen días que no se reporta la amiga Yola, ¿sabe dónde andará haciendo atoles de pinole por allá? O sabe qué andará haciendo por allá en Saltillo, ¿verdad? Pero ya tiene días que no se reporta la amiga Yola. Acá dice la amiga Chayo, dice amiga, le voy a mandar un suero bien helado, dice al cabo, ya sé que le va a hacer bien, amiga. Ay, me caería como perlas. Me caería como perlas. Acá dice la amiga Chayo, gracias amiga por ponerme el corrido. Dice ahí, por favor, ¿me puede poner el bandolero y la casa pierde con básquet? Junior, bueno, pues ahorita buscamos es el bandolero con Vázquez. Fíjese que acá la ando buscando y no me sale, pero ahorita la sigo buscando por acá. Alcanza de bandolero no me sale, pero ahorita las buscamos y a ver qué encontramos por acá. Por lo pronto nos vamos con la de Pepe Tobar al ver que te vas ahí para Rodrigo hasta La Paz. Vienen cuando caigan las hojas con Pepe Tobar ahí para la amiga Carmen hasta el Burquer, que hasta allá se van. Y Mejorales del Mezquite, La Maestra. Así es que nos vamos con esas canciones y regreso en esta tardecita. Es martes 26 de mayo del 2026. Es la 1:13. La 1:13.

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Bueno, pues ahí quedaron esas canciones, ahí quedó la de Pepe Tobar, que estaba solicitando Rodrigo, también se fue la de Pepe Tobar cuando caigan las hojas, la estaba solicitando la amiga Carmen allá hasta Albuquerque. Ahí le compartimos también esa, la de los mejorales del Mezquite, la maestra. Así es que seguimos con ustedes en esta tardecita, vámonos con estas del conjunto Vázquez Junior, las está solicitando la amiga Chayo allá hasta Fresnillo. Hasta allá le mandamos los saluditos. Acá también por acá se me estaba pasando este mensajito. Dice ahí, por favor, me mandas saluditos. Acá la estamos escuchando en el barril. Bueno, pues ahí saluditos a Raúl García. Hasta el barril, por allá le mandamos los saluditos. Dice, mándame los saluditos. Dice, aquí estoy en sintonía. Bueno, pues gracias, gracias por estarnos acompañando allá hasta el barril, Villa de Ramos. Allá les mandamos saluditos a Raúl García. Bienvenido a Radio Recuerdos de mi Tierra, ¿verdad? Bienvenido. Así es que le mandamos saluditos, también mandamos los saluditos allá a la amiga Estela, allá en el barril, ya que andamos por allá, pues mandamos saludos a la Dulce Hernández. Y nos venimos acá para Jesús María, para mi tía Anita, mi tío Javier Quiroz, ahí para sus nueras, para Maite y... Ya se me olvidó. Sí, ya se me olvidó. Ya se me olvidó la otra, ¿cómo se llama la otra nuera? ¡Qué bárbara! Bueno, pero saluditos para las nueras de mi tía Anita. También le mandamos saluditos a María de Jesús, a Sergio y a Estrella. ¿A quién más? Bueno, pues a todos los que nos sintonizan en Jesús María. Allá la prima Juan Hernández, también le mandamos los saluditos. Dice, ayer por ahí dice, aquí estaba escuchándote, pero los saludos nomás no salen. Bueno, pues es que si no me mandan saluditos, ¿cómo vas a saber que ahí están, verdad? Así es que el que quiera un saludito, mande su mensajito aquí por el WhatsApp, por el Messenger, también ahí recibimos los mensajitos o acá en el C-Box. De preferencia en el C-Box, ¿verdad? Manden sus mensajitos de preferencia en el C-Box. Y también mandamos los saludos ahí en Yescas, para los guapos de Yescas, para el Club de los Borrachos, ahí también para la maestra, para la prima María Moreira, saluditos, no sé si todavía anda por ahí en clases, igual le mandamos saluditos, mandamos saludos ahí en Gámez, para los que nos sintonizan en Gámez, y también ahí al hermano de la amiga Yola, para el señor Lupe, allá en Providencia, mandamos saludos hasta Providencia, allá para los que nos sintonizan, allá la amiga Chayo Muñoz, y al señor, ¿cómo se llama? Raúl, también se llama Raúl, ahí en Gámez, ahí para su esposa. No, él es en Providencia, Raúl es en Providencia, ahí para su esposa también le mandamos los saluditos. Bueno, pues vámonos pues, ahí en El Salado mandamos los saludos para la amiga Erika, hasta El Salado, o donde quiera que nos estén acompañando. Ahora sí, vámonos con estas del conjunto Vázquez Junior, dice el nuevo bandolero, a ver si esa es la que me está solicitando la amiga Chayo. Y la casa pierde con conjunto Vázquez Junior. La casa pierde, será, sabe. Bueno, pues por lo pronto vámonos con estas dos y regreso con ustedes.

Bueno, pues ahí quedaron esas cancioncitas ahí que solicitó la amiga Chayo con Conjunto Basket Junior. Ahí, por si gustan alguna canción de ellos, pues también solicítenla. Aquí se las programamos. Vámonos con esta. Ahora sí, vámonos con el grupo Laberinto. Ya la traía desde hace rato. Me duele tu ausencia. También viene Tierra Cali, Perra Soledad. Ya vamos a empezar. No, es por acá, dices Manolita, me estaba haciendo llorar. No, pues a mí también me hizo llorar. A mí también. Bueno, pues vámonos con esas cancioncitas y regreso y mandando saluditos a la amiga Carmen, dice por acá. Bueno, pues ahí mandamos los saluditos a la amiga Carmen y a todos los que nos están acompañando en esta tardecita. Así es que seguimos con ustedes. Vámonos con estas, dice. A ver, dice, gracias, dice acá la amiga Chayo. Gracias, amiga, por complacerme. Saludos a mi madrecita. Dice, wow, a ella escucha en el porvenir. Saludos al tío de Esteban, me da saludos al tío Esteban, Nacho y a Epifanio y a mi tío Alejo. Bueno, pues ahí están para los tíos de la amiga Chayo, ¿verdad? Dice que para su tío, dice, a ver, dice, gracias amiga por complacerme, saludos a mi madrecita, wow, aquí escucha en el porvenir, saludos a mi tío Esteban, Nacho y Epifanio y a mi tío Alejo. Bueno, pues ahí están los saluditos de parte de la amiga Chayo para todos sus tíos. Hasta el porvenir. Ahí les formo unas bonitas canciones de ahí para ellos. Ahorita se las formamos. Por lo pronto, vámonos con esta del Laberinto, Tierra Cali. Vienen los Tigres del Norte, Pedro y Pablo, ¿verdad? Pedro y Pablo eran hermanos. Así nos vamos con esas tres y regreso con ustedes. Ahorita les formo ahí a los tíos de la amiga Chayo.

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Bueno, pues ahí quedaron esas canciones, ahí quedó Grupo Laberinto, Me Duele Tu Ausencia, también se fue Tierra Cali, Perra Soledad y Los Tigres del Norte, Pedro y Pablo, vámonos con esta de Terroristas del Norte, dice como espina clavada y viene también la asesina con terroristas, viene para qué me echaste al mundo y me gusta. A ver, mi gusto es con Gil Grillas. Ahí para todos los que les gustan esas buenas canciones, nos vamos con esas y regreso.

Bueno, pues ahí quedaron esas cancioncitas, ahí quedaron esas dos canciones de Terroristas del Norte, la... A ver... Cumbia, no, sí, dos de Terroristas y dos de las Jilguerillas. También se fue una de las que estaba solicitando ahí Rodrigo, ¿verdad? No me dijo cuáles, nada más me dijo, ponga una de Bertín y Lalo. Ahí salió Mi Retrato. Viene también Tengo que olvidar y La Carta Abierta con Banda Corona del Rey. Oiga, por acá ya me brinqué una, ¿verdad? Me faltó una de Bertín y Lalo, ahí le estaba solicitando, dijo, póngame tres. Bueno, pues ahorita ahí le formamos la otra. Acá dice, ¿cómo que anda cruda? No, ya casi me coso. Ya casi me coso con esta calor, amiga Lulita. Saluditos a la amiga Lulita, hasta Paso Robles, ahí para ella y toda su familia. También a sus papás acá en Providencia, donde quiera que se encuentren, ahí les mandamos los saluditos. Ya casi me coso por acá con esta calor. Acá dice también, a ver, me quedé, gracias. Dice Rodrigo Manolita, póngase unas tres rolitas de los Bertín y Lalo. Dice ahí, porfas, gracias. Claro que sí, ahí salen. Bueno, de hecho ya salió una. No me dijo cuáles, ahí sí ya salió una. Dice Anita, saludos ahí a mi Dianita. Dice, buenas tardes, mija. Un saludo para mis hijos y mi esposo que andan trabajando. Bueno, esos son bien trabajosos, ¿verdad? Son bien trabajadores. Ahí les mandamos los saluditos allá hasta Jesús María. Bueno, no sé si andan ahí en Jesús María o andan en El Salado, pero ahí les mandamos los saluditos, así que andan trabajando. Pues ánimo, échenle ganas. También acá dice la amiga Carmen, dice, pero la... Dice, gracias, casi chillo, yo le digo yo. No, pues yo también estoy chillando. Y luego con la cruz que traigo, pues pa' apenas de ahí lo dice. Pero la vida sigue, amiga. Dice, bendiciones, gracias por su apoyo, ¿no? Aquí estamos, pa. Aquí estamos con ustedes. Así es que si gustan alguna otra canción, ustedes nada más solicítenla. Ya si no se las pongo ahora, se las pondré mañana. Si no, no, ahí salen con Alexander. Si no alcanzan a salir conmigo, salen con Alexander. Por ahí dice el señor Israel. A mí no me gusta dejar canciones, a mí me gusta ponerles todas sus canciones. Pues a mí también, pero ya si no alcanzo yo, pues ahí las pone Alexander. Acá vámonos con esta de Bertín y Lalo, tengo que olvidar, y ahí le formo otra. Rodrigo pidió tres, apenas da una, y con estas son dos. Si sé contar, ¿eh? No crean que no. Nomás que acá se me pasó una. Por acá la estaba descargando y no la pasé a la computadora. Pero ahorita ahí se las formo las dos de Bertín y Lalo y viene Banda Corona del Rey, La Carta Abierta. Ahorita le ponemos unas allá a la amiga Lolita que también anda en sintonía. Saluditos ahí para ella y su familia. Ahí para el señor Carrillo. Le mandamos también los saluditos. No sé si anda en sintonía el señor Carrillo, pero igual le quedan los saluditos al señor Raúl Hernández. Allá está Grill y Colorado también. Le mandamos saluditos a Pablo en Dallas, Texas. Ahí para su mamá, para su hermana. Mandamos los saluditos y mandamos también los saludos a Quique, ¿verdad? Ya está Santana, California. Saludos a Quique. También, ¿quién me falta? Saluditos hasta Las Vegas, para allá, para el señor Pánfilo y para Fernando. Allá hasta Las Vegas y todos los que nos sintonizan en Las Vegas, les mandamos los saluditos. Bueno, pues ahora sí, vámonos con estas de Bertín y Lalo y regreso con ustedes.

0: Saluditos. Ánimo, que le eche ganas de dar al trabajador allí. Que le eche ganas, y allá le llevo un refresquito. Ya le llevo un refresquito, será porque yo traigo, o sea, por eso quiero que lleve un refresco. Mira, está por acá, digo, y le lleven un refresquito allá al trabajador. O a los que andan trabajando, ¿verdad? Llévenles un refresquito para que se refresquen o una agüita bien helada. Acá dice Jordan, dice: buenas tardes, Manolita. ¿Me puede poner los gorriones para la gente de China? Es una canción de los gorriones del Topo Chico, o nomás así se llama la canción. Porque fíjese que yo acá saqué, nomás le puse los gorriones y me salió gorriones del Topo Chico y luego me salió gorrión errante. Ya si es esa de gorrión errante, pues se la ponemos, ¿verdad? Y si son de gorriones del Topo Chico, pues también. Nomás dígame si son gorriones del Topo Chico, pues ahí le ponemos, porque no me. Así le puse gorriones y así me sale gorriones del Topo Chico. Y me salió esa de gorrión errante. Así es que ahí dígame, lo dice para la gente de la China, que ya se alivianen y si se puede, el viejo sillón y noche plateada con Nacho Galindo. Fíjese que el viejo sillón me sale con Mejorales del Mezquite. Y noche plateada, pues sí me sale. Esa sí me sale. Así es que usted dígame esa de gorrión, ¿verdad? Gorriones. De cuáles son de gorriones del Topo Chico o cuál es la canción o quién la canta y ahí se la programo. Claro que sí. Por lo pronto vámonos con esta de Banda Corona del Rey y Mejorales del Mezquite, el viejo sillón, noche plateada con Conjunto Primavera y Nacho Galindo. Ahí viene también esa cancioncita, los gorriones con los monarcas. Ándele, así sí. Ahorita la buscamos con monarcas, gorriones, sí, porque yo la pongo gorriones y no me salen más que gorriones del Topo Chico. Pero ahorita la buscamos con Monarcas y ahí se la formamos. Por lo pronto, vámonos con esta de Banda Corona del Rey, Mejorales del Mezquite, el viejo sillón, Conjunto Primavera, Noche Plateada y regreso con dos de la banda Limón. Ahí para la amiga Lulita, hasta Paso Robles, hasta allá le mandamos los saluditos.
1: Y seguimos con la música rancherita de la Corona del Rey. Se llama La Carta Abierta. Avanzamos, muchachos. Dice.

0: Hacemos continuamos rápidamente. Tenemos el siguiente tema, gran Sammy Linda. Damos que nos acompañe. Qué bueno lo que enseñara.
1: Bueno, ahí quedaron todas las canciones que solicitó Jordan, ¿verdad? Espero y esas hayan sido. Es, no, pues es que yo cuando la encontré acá la estaba escribiendo como gorriones y es gorrones, ¿verdad? Ay, qué bárbaro. Acá yo por eso no me salía, dije, no, pues no me sale, pero acá me salió, ya me salió ahí con monarcas y ahí quedó los gorrones con monarcas, dice Jordan, los gorrones con monarcas, ahí está ya. Bueno, se fue a Mejorales del Mezquite, el viejo sillón, conjunto primavera. Noche Plateada y Monarcas del Valle, Los Gorrones. Bueno, pues vámonos con esta que está solicitando. ¿Quién la solicitó? A ver, déjenme ver quién sigue. Porque ya acá me norteé. Dice Jordan, ahí quedaron sus canciones. Dice Los Gorrones con los Monarcas. Ahí salió ya la canción. Dice la amiga Chayo, porfas, con Galenos del Amor. La llamada, claro que sí, ahí se la formo. Entonces sacando, pero bien norteada, porque esa de la amiga Chayo no la puse. Dice Manuelita, que ya tenga chance, póngase dos del bigotón, punto final y la, y te vas. Ok, ahí se la formo, es que aquí, ahorita se la formo, ahí sale enseguida la de la amiga Chayo. Por lo pronto nos vamos con las dos de la amiga Lulita, ¿verdad? Ya está Paso Robles, ¿no? No andaba perdida, dije, me faltan. Me falta, ¿no? Aquí las traigo, las de la arrolladora Banda Limón, ahí para la amiga Lulita, hasta Paso Robles, hasta allá se van ya sus canciones. Ahí anda la amiga Lulita con todo, ¿verdad? Saluditos. Enseguida viene la de la amiga Chayo y luego las de Rodrigo. Dice, manita, ya que tenga chance, póngase dos del bigotón, punto final, y te vas o te quedas. Pues yo mejor me quedo, ya. Ya si él se quiere ir, pues ni modo, ¿verdad? Dice también mi tía Anita, dice, andan trabajando aquí en la casa con la canción Cándido Rodríguez con Laberinto y a mi corazón y yo con Pequeños Musical. Ya también están ahí formaditas esas dos canciones ahí para mi tía Anita y para sus trabajadores, para sus hijos, para mi tío Javier y ahí para, ¿quién me dijo? No, pues ya está, se me olvidó. Mollejitas. Ahí salen sus canciones. Acá también dice Rodrigo, dice, y dos de primavera, partiéndome el alma y sufro por ti, y no empiece que se las comparta porque se va a ir por unas frías, caja. No, si le dijera ya las tengo aquí, ¿por qué cree que estoy bien alegre? ¿Por qué cree que estoy bien alegre? Pues ya las tengo aquí en un lado. Por lo pronto vamos con estas de la banda Limón, ahí para la amiga Lulita hasta Paso Robles y regreso con las demás cancioncitas que me están solicitando.
2: ¿Qué tal amigos? En este martes 26 de mayo,

la amiga Lulita y también la que estaba solicitando a la amiga Chayo allá hasta el porvenir. Mamas Mesas de Pepe Tobar dice punto final y te vas o te quedas ahí para Rodrigo allá hasta La Paz y enseguida vengo con las demás que me están solicitando. Viene Pequeño Musical, Mi Corazón y Yo y conjunto El Golpe Gorrión Errante. También viene Grupo Laberinto. Dice Cándido Rodríguez, ahí viene ya también formaditas y enseguida viene Conjunto Primavera, las que está también ahí solicitando Rodrigo, ahí las está solicitando, dice póngase dos de Conjunto Primavera, ahí salen. Por lo pronto vámonos con esas de Pepe Tobar, también se las compartimos a la amiga Lulita y a toda la bonita audiencia que anda atrás, cortinitas, que nada más está en sintonía, pues le mandamos los saluditos.

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1: Bueno, pues ahí quedaron esas canciones de Pepe Tovar, ahí las estaba solicitando Rodrigo. Ahora sí, vámonos con las que está solicitando mi tía Anita, Pequeño Musical, Mi Corazón y Yo, y Grupo Laberinto, Cándido Rodríguez. Se va de allá hasta Jesús María y para sus trabajadores, ahí para los que andan trabajando, los que le andan echando ganas. Ahí a los albañiles, a los que andan pintando, a los que andan... ¿Cómo se dice? A ver, pintando, a los albañiles, a los cerrajeros, a... bueno, pues a todos los que andan en sintonía, les mandamos los saluditos. Pero especialmente vámonos con esas hasta Jesús María. Ahí las está solicitando mi tía Anita, dice que para sus trabajadores.

0: Bueno, pues ahí quedaron esas canciones, ahí quedó Pequeño Musical, Mi Corazón y Yo y Grupo Laberinto. Cándido Rodríguez, ahí hasta Jesús María, para los hijos de mi tía Anita y ahí para mi tía Anita, para mi tío Javier. Y también mandando los saluditos para el Mollejitas. Bueno, pues seguimos con esas, vámonos con esta de Conjunto El Golpe, dice Gorrión Errante, viene Conjunto Primavera. Ahí las está solicitando Rodrigo hasta La Paz, dice, partiéndome el alma y el conjunto Primavera subro por ti, dice, no se las comparto, como quiera las oigo. Como quiera las oigo, ya sabe Rodrigo que con esas me dan la pata de palo, ¿verdad? Bueno, pues seguimos. Acá dice Rodrigo que salió con muchas bocinitas y unas cervecitas y más bocinitas y más cervecitas. Ay, se me antojó una bien helada. Ahorita aquí le voy a decir al chino que me la traiga, ¿verdad? Aquí le voy a decir al chino Elías, tráigame una. De ahí del, ¿cómo se llama? Del, ¿cómo se llama, Elías? ¿Cómo se llama? ¿Ahí dónde trabajas?
1: Depósito las haciendas.
0: Ahí el depósito de las haciendas. A ver si con el, a ver si con el comercial me gano una caguama. Ay, a ver si ahí con el comercial me gano una caguama, ¿verdad? Bueno, vámonos pues con esta de Conjunto El Golpe y las dos del Conjunto Primavera, mandando también los saluditos allá a mi sobrino Chino Elías. Sí. Bueno, pues ahí están los saluditos para Elías Esparza, ¿verdad? Y el... Seguimos con ustedes, ahora sí vámonos con esta. Si regreso acá, Rodrigo anda con todo. También la amiga Lulita que anda bailando y anda echando unas y de todo trae. Así es que... Si gustan alguna otra canción, pues ustedes me la solicitan y aquí se las programo.

0: Bueno, pues ahí quedaron esas cancioncitas, ahí las solicitó Rodrigo, ahí se fueron, vámonos con esta, el trono de México, la carta también viene, ¿para qué quieres que vuelva? Con Adolfo Urías, y viene los jilgueros del arroyo, mujer sin nombre. Así es que vámonos con estas dos, también traigo ahí formaditas, grupo Hombres de Papel, busca otro amor y con la bandera de tu amor, con grupo Hombres de Papel, espero y les gusten. Estas cancioncitas, ahí en lo que me piden, pues aquí voy a estar poniendo. Son las 3:02. Ya mero me voy, ¿verdad? Ya mero me voy. Bueno, pues vámonos por lo pronto. Vámonos con esta. El trono de México, Adolfo Urías y los jilgueros del arroyo.
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Ahí quedaron esas canciones, ahí quedó el trono de México, la carta también se fue. ¿Para qué quieres que vuelva con Adolfo Urías y los jilgueros del arroyo? Mejor si no, mujer sin nombre, no. Mujer sin nombre, ¿qué me dicen? Dice que le vaya bien en su camino. No, ¿quién le dijo que ya me voy? Espérese tantito, todavía me faltan unos 10 minutos más o menos. Por acá todavía no llega Alexander, nomás dije que ya casi me iba, no que ya me iba. Y saludos al señor Fernando Aguilar, ¿verdad? Ya hasta, ¿dónde? Hasta Atlanta, Georgia, hasta allá se van los saluditos. Bueno, también le mandamos los saludos al señor Canusa. No sé si andan en sintonía, pero igual, mandamos saluditos al señor Israel Hinojos y familia. Vámonos pues con esta de esas dos canciones de grupo, no, no es Grupo Coraje, es Hombres de Papel. Vámonos con esas dos cancioncitas. Y viene el Halcón de la Sierra, el Frijolito. También traigo formado los Dinámicos del Norte, las Tres Ramitas. Traigo formados Invasores de Nuevo León, en eso no quedamos, corazón. También vienen los Invasores de Nuevo León, Rosalinda, divina mujer hermosa. Algo así va esa canción, ¿verdad? Pero por lo pronto vámonos con esas dos de Hombres de Papel y regreso con ustedes ahí mandándole saluditos al señor Fernando Aguilar. Dice que allá pura flojera, ¿verdad? Ah, no. Digo que allá pura lluvia, que allá sí está lloviendo. Dice que le gusta mucho que llueva porque no trabaja. Dice, a mí me gusta mucho que llueva porque no trabajo. Bueno, pues qué bueno, ¿verdad? Mire, arrímese ahí en su camita ya a descansar. Y ahí en el buró pongas una tacita de café, unas galletitas, algo así para estar. Ah, y ponga la radio, no voy a poner la tele, ponga la radio para que nos esté sintonizando. Ahí en un ladito de su buró ponga la música, ponga ahí ¿cómo se llama? El teléfono, ¿verdad? Ponga ahí el teléfono con la música, la bocina, lo que tenga por ahí. Y de ahí póngase a descansar, a escuchar música bonita aquí en radio, recuerdos de mi tierra, puntones. Vámonos pues con esta grupo.

Bueno, pues ahí quedaron esas canciones. Ahí quedó. A ver, ¿dónde ando? ¿Dónde ando? Los hombres de papel, también se fue el halcón de la sierra, el frijolito. Vámonos con esta de los dinámicos del norte, las tres ramitas. Vienen invasores de Nuevo León, en eso no quedamos. Y Rosalinda. Ahí se las compartimos a la amiga Lulita, también ahí al señor Fernando Aguilar, hasta Atlanta, Georgia. Ahí le compartimos esas de los invasores. Creo que por ahí le gustan. Y si no, pues si no le gustan, se aguanta, las tienen que escuchar. Las tienen que escuchar. Vámonos pues con los dinámicos y invasores de Nuevo León. También el palomo y el gorrión. Ya no quiero limosnas. Yo no quiero limosnas. Bueno, pues vámonos pues con esas canciones y regreso con ustedes en esta tardecita. Por aquí son las 3 con 23 minutos.

Bueno, pues ahí quedaron esas canciones, ahí quedó la de, a ver, ¿dónde me quedé? Los Dinámicos, Las Tres Ramitas y Masones de Nuevo León, en eso no quedamos, Rosalinda y No Puedo Confiar en Ti. Esa la estaba saltando ahí la amiga Lolita, dice, péguele esa. Bueno, pues ahí quedó esa bonita canción también. Y acá me dijeron, péguele Invasores de Nuevo León, dice Roel Cano. Bueno, pues ahí quedó también. Yo me paso a retirar, ya viene Alexander con ustedes. Yo me paso a retirar con esta que está solicitando el señor Fernando Aguilar allá hasta Atlanta, Georgia. Miss Santito del Temporal. Ahí viene esa cancioncita, dice Nomada de San Luis Potosí. Así es que viene esa y la está solicitando, claro que sí. También viene el Palomo y el Gorrión, ya no quiero limosnas. Y viene Banda Corona del Rey, La Carta Abierta. Esa ya la había puesto, sabe. Bueno, ahorita checo por ahí. Pero por lo pronto yo me voy con estas dos. Y viene La Fe Norteña, No Sé Olvidar. Así es que son tres cancioncitas y enseguida entra Alexander con ustedes en esta tardecita. Son las 3:39 minutos. Hoy es martes 26. Oiga, por acá las invito el día de mañana, ¿verdad? Por acá voy a tener un programa especial para una personita muy especial para mí, ¿verdad? Que quiero mucho. ¿Y qué les diré? ¿Qué es la mejor persona, la mejor mamá? Bueno, pues para mi madrecita santa, ¿verdad? Que mañana va a estar de manteles largos. Los invito a que me acompañen el día de mañana. Primeramente, Dios. Aquí los espero a las 12 del mediodía con el Ave María, el Evangelio y dos, tres bonitas alabanzas. Y de ahí para el Real nos vamos con pura música bonita y en radio Recuerdos de mi Tierra.net. Hasta mañana. Primeramente, Dios. No se vayan. Se quedan con Alexander. Pídanle cancioncitas a Alexander que los complace al instante.

Aquí desde Villa de Cos, Zacatecas, que se ubica en el país de México. Ahí viene el tremendo Alexander junto con toda su programación. No sé cuánto dure, pero ahí ustedes pídanle cancioncitas.

0: Hola, hola, hola, hola, muy, muy buenas tardes a todos los radioescuchas de Radio Recuerdos de mi Tierra. Punto. Neta, que voy a estar un ratito con ustedes ahí por si gustan alguna bonita cancioncita. Yo se las programo, claro, claro que sí. A ver, vámonos yendo con unas bonitas cancioncitas aquí para ir empezando en esta bonita tardecita de hoy, martes 26 de mayo, ¿verdad? Vamos con unas bonitas cancioncitas y regreso. Bueno, a ver. ¿Y quién anda por ahí de veras? Para mandar saluditos. Porque a veces sí me dicen quién anda, pero a veces no. ¡Ay! Ya lo había perdido, pero ya. Ya vi. No me digan. Bueno, ahí saluditos para Fernando y para Rodrigo Boca Seca, que aquí están escuchando radio. Recuerdos de mi tierra. Punto. Vámonos yendo con más canciones y regreso.
1: Música como esta.

Ay, me acordaba que me habían solicitado esta cancioncita de la fe norteña, lo lindo de ti. Así que pues vamos con esta cancioncita de la fe norteña y regreso.

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1: Bueno, pues seguimos, ahí quedan esas cancioncitas, dice el viejito. Muy buenas tardes, le adiós amigo Alexander, a usted, su familia, sus abuelitos y toda la audiencia. Feliz tarde de martes para todos. Hola, buenas tardes viejito, buenas tardes, ¿cómo anda? ¿Cómo está? Ahí saluditos para usted y para toda su familia, ahí para Rafaela, Diego, Norberto, Sebastián y Adolfo, allá está la casita, Fresni, ahí saluditos para ellos. Bueno, seguimos, vámonos yendo con unas más bonitas cancioncitas ahí por si ustedes gustan alguna bonita canción, yo se las programo, claro, que si ahí solicite canciones viejito, de aquí, quizá aquí yo lo complazco a usted y a todos los que salgan, ¿verdad? Bueno, vámonos con más canciones y regreso.

Bueno, pues seguimos, ¿verdad? Ahí quedan esas cancioncitas, a ver. Dice Fernando Alexander, ¿estás ahí cerca de la mesa o? Buenas tardes. Pues aquí cerquitas de la mesa, porque lejos luego ya no puedo hablar. Lejos ya no me escucho. No, si les digo. Bueno, pues aquí andamos, ¿verdad? Aquí estoy cerquitas de la mesa, casi a un ladito. ¿Estaré atrás o enfrente de ella? No, pues sí, quién sabe. Porque a un lado es en las orillas, ¿verdad? Pero atrás o enfrente, ¿dónde es? No, pues sí, quién sabe. Dice el viejito, saludos, primo Fernando, Rodrigo Bocas, Canita López, Chayo y Jordan Martínez. Bueno, pues ahí quedan los saluditos de parte del viejito para todos los que están escuchando aquí Radio Recuerdos de mi tierra. Bueno, seguimos aquí en esta bonita tardecita ahí complaciendo a todos los radioescuchas, ¿verdad? Ahí si ustedes gustan canciones, nomás solicítenmelas y salen sus canciones. Vamos con más cancioncitas y regreso.

Enhorabuena, pues ahí quedan esas dos cancioncitas, dice Fernando. Primo viejito, aquí estamos bajo la lluvia. Hombre, yo quisiera que aquí hubiera poquita lluvia acá. Bueno, está nublado, pero no hay lluvia, nomás está nublado. El chiste es que yo quería lluvia, pero nomás está nublado, ¿verdad? Bueno, tan siquiera no hace calor. Bueno, seguimos, vámonos yendo con más canciones ahí. Saluditos para todos, para todo el equipo de trabajo de aquí del taller. También saluditos ahí para mis primos, tíos, tías y abuelitos, y para todos, ¿verdad? Y saluditos. Vamos yendo con más canciones y regreso.

Bueno, pues seguimos. Yo decía antes, y seguimos. Man, y seguimos. No, si les digo, bueno, a ver quién anda por ahí. ¿Quién anda por ahí para complacerlos? ¿Quién anda por ahí? Aquí yo estoy bien atento ahí para complacerlos a toditos. A toditos los que siempre están escuchando aquí Radio Recuerdos de mi Tierra. Punto. A ver. ¿Quién anda por ahí? A ver. Bueno, vamos yendo con más canciones y ya nomás ustedes digan qué canciones quieren y se las programo.

Bueno, pues seguimos, ahí quedan esas cancioncitas, ahí vamos, dice aquí la amiga Lolita, aquí estoy. Bueno, pues ahí saluditos, amiga Lolita, ahí para usted y para toda su familia, ¿verdad? Ahí saluditos hasta donde se encuentre. Bueno, a ver, ¿quién anda por ahí? ¿Quién anda por ahí? A ver, ahí saluditos, a ver, seguimos, vamos con más canciones, ¿verdad? Vamos con más canciones, porque, no, hombre, nada, aquí andamos bien contentotes, ¿verdad? Vamos con canciones y regresa. Aquí no nos quitan la alegría hasta que me hagan llorar. No me quitan la alegría hasta que me hagan llorar. No, no, no, sí les digo. Pero, aquí me están solicitando dos de la Lola Mora. ¿De esos de los que daban moras o no eran de mora? Sí. Pues hay árboles de mora. ¡Ah! ¡Lalo Mora! Ah, ¿cuál es? Bueno, no me dijiste cuáles, así que voy a poner las que caigan, ¿verdad? Ahí ya nomás díganme si esas están bien o no. Vamos con unas dos bonitas cancioncitas de Lalo Mora, ¿verdad? Vamos con unas dos bonitas cancioncitas. Ahí, pues, si ustedes gustan sus canciones, yo se las programo, claro que sí. A ver, ¿quién anda por ahí? ¿Quién anda por ahí? Saluditos hasta donde se encuentren. Hasta La Paz, California, puede ser. Los Ángeles, hasta no sé. Vamos con estas canciones y regreso. Y no se me duerman, ¿eh? No se me duerman, nada de eso, nada de eso.

Bueno, seguimos. A ver. No. Si les digo, a ver quién anda por ahí para complacerlos. A ver si no anda por acá la amiga Lulita. Si sea. Por ahí anda. ¿Dónde sí quién sabe? Ahí anda escondida, yo creo. Bueno. No. Si les digo. Bueno, pues vámonos yendo con unas bonitas canciones. Acá mi primo Juan me está pidiendo la de El Maestro, ¿no? Con Grupo Flash. ¿O con quién? A ver, ¿con quién será? Pero bueno, pues vamos a ponerse ahí con quien caiga, ¿verdad? Ahí a ver si es de su completa gracia. Y pues bueno, seguimos. No, si les digo, vámonos yendo con esta bonita cancioncita del Maestro, con el grupo Flash, ¿verdad? Con el grupo Flash. Y si son Flash, o sea, Flash es rápido, ¿no? Yo pienso, ¿verdad? A mi pariente. Ese es mi pensar. ¿Cuál pariente, Alexander? No, así te digo. Bueno, seguimos. A ver. Vámonos yendo con esta bonita cancioncita de aquí de que me están solicitando, la de El Maestro. Y regreso, ¿verdad? Regreso. Y solitos. Para todos. Bueno. Vámonos yendo con más cancioncitas y seguimos, ¿verdad? Seguimos. Complacencias. A ver. Uy, no, esperen. Mejor primero voy con dos cancioncitas y ahorita regreso con él.

Bueno, bueno, pues ahí cae, cae esa cancioncita, ¿verdad? A ver, ahora sí, yo me paso a retear con esta cancioncita que me está solicitando aquí mi primo Juan, ¿verdad? La de El Maestro con Grupo Flash, ¿verdad? Bueno, bueno, ahí saluditos para todos. Vamos con esta canción y que tengan bendecida tarde y bendecido día. Toditos, hasta mañana, primeramente Dios. Adiós. Si se portan bien, me invitan. Y si no, también. Adiós.

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